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5: Te sigo amando, Juan Gabriel.

Hola, románticos. Buenas noches. Comencemos a transitar por 2 horas las historias de amor a través de tus románticos de siempre. ¿Me acompañan?

0: Ahora vamos a escuchar más de tus canciones románticas. Nicola Di Bari, un gran amor y nada más.
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Dile que tú estás enamorada. Fernando de Madariaga. Una palabra amable puede suavizar las cosas y modificar la actitud de otros. Una palabra alegre puede cambiar totalmente la fragancia y los colores de nuestro día. Una palabra oportuna puede aliviar la carga y traer luz a nuestra vida. Una palabra de amor puede sanar el corazón herido.

Tu nombre me sabe a hierba. Joan Manuel Serrat. Estamos haciendo Románticos de Siempre, con la mejor música melódica de todas las épocas. Te quiero todavía.

Apliquemos nuestra creatividad para descubrir nuevas estrategias para encontrar respuestas diferentes. Y recordemos esta frase: si haces lo que siempre has hecho, obtendrás los resultados que siempre has obtenido. Si quieres llegar a donde nunca llegaste, tendrás que hacer lo que nunca hiciste.

Esta es la música que nos regocija el corazón. Sergio Denis, un poco loco.

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1: Luis Miguel, La Incondicional.

0: Durante tu vida vas a sentir caer sobre tu espalda todo tipo de tierra. Vas a sentir palabras de problemas, de conflictos, de dudas, de sinsabores y muchas cosas más. Depende de vos sacudirte y colocar cada situación debajo de tus pies. Esto te permitirá día a día subir un escalón y al final, casi sin darte cuenta, te vas a encontrar libre y victorioso. El mundo. Jimmy Fontana.
1: No, esta noche.

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El Valle y el Volcán, Jairo.

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Las canciones que escuchamos, los románticos de siempre. Mi guitarra, Gianni.

Cuando sea largo y sinuoso el camino, busca el mejor recuerdo para que camine contigo y se transformará en florido sendero. Seguiré mi camino. Julio Iglesias.

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1: La noche es larga y tiene mucho más con estas nuestras canciones.

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1: El libro
0: de Emmanuel.
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0: Noche ideal para la música romántica, la que te gusta, la que te apasiona, con temas como estos.

0: Tengamos en todo momento buen semblante y ofrezcamos siempre una sonrisa. Tratemos de mejorar en cada momento para que no quede tiempo de crítica y lleguemos a lo máximo que podemos ser. Hagamos que todos nuestros amigos sientan que hay algo bueno en ellos. Respiro, Franco Simone.
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La felicidad es una elección que podemos lograr en cualquier momento y en cualquier lugar. Nuestros pensamientos son los que nos hacen sentir feliz o desgraciado, no las circunstancias. Seamos capaces de cambiarnos y el mundo cambiará con nosotros.

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todos clásicos en nuestro idioma. Esos románticos que nos gustan. Todas canciones como esta. Herida de amor. Grupo Indio.

Nadie lo ve, nadie lo oye, pero poco a poco todos lo notan. Sopla un espíritu nuevo por todos lados, un espíritu de amor, de armonía, de unidad. Nadie puede detenerlo. Atraviesa puertas y ventanas, derriba paredes, y así va transformándose nuestro ser interior.

canta Enrique Guzmán. Juntos estamos hasta el fin del día. Seguimos. Vamos con más de nuestra música. Te he prometido, Carmen Jaramillo.

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quisiera decir tu nombre, José Luis Perales. Permitite disfrutar de este momento con nosotros. Viví esta canción. Era.

Hasta aquí, románticos de siempre. Volvemos mañana desde las 22 por Recuerdos FM. Chao. Miguel Bosé, Te amaré.

0: hasta aquí, Románticos de Siempre. Mirna te espera muy pronto para disfrutar de lo más selecto de la música romántica.
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2: La conocida Madre Teresa de Calcuta cuenta que tuvo un despertar al que definió como una llamada dentro de una llamada. En el libro Madre Teresa de Calcuta, Más allá de la imagen, se dice: ocurrió así, le dijo al padre Julian Henry, su consejero espiritual. Cuando iba hacia Darjeeling en tren, de pronto oí la voz de Dios. El padre Henry le preguntó cómo había podido oír su voz por encima del traqueteo del tren, y ella respondió con una sonrisa. Estaba segura de que era la voz de Dios. Era evidente que Él me llamaba. El mensaje era muy claro. Debo abandonar el convento para ayudar a los pobres y vivir con ellos. Era una orden, algo que debía hacer, algo definitivo. Sabía dónde debía estar, pero no sabía cómo llegar. Desde entonces, la Madre Teresa ha repetido una y otra vez sobre su cambio de rumbo. Fue obra de Dios, no mía. Lo más importante de esto es su insistencia. Era obra de Dios. Y yo sabía que el mundo se beneficiaría. Al examinar lo que más tarde se convertiría en un mito, este hecho adquiere una enorme importancia. Pensemos nosotros que el despertar solidario de esta mujer que decidió dejar su congregación arriesgándolo todo fue un nuevo llamado de Jesús a ser su discípula, para estar con él y enviarla a evangelizar a los pobres. También a nosotros nos regala una vocación y una misión. Somos sus apóstoles en nuestros ambientes. La vocación recibida para estar con Él y la misión de enviarnos a evangelizar debe ser para los cristianos una realidad medular. Sintonizamos su llamado en la oración. El padre Juan Esquerda Bifet dice: la intimidad con Cristo es uno de los aspectos de esta contemplación del apóstol. Para anunciar las bienaventuranzas y el mandamiento del amor, el apóstol necesita haber llegado a esa unidad de vida que es una disponibilidad habitual, como la caridad del buen pastor. Si nosotros lo escuchamos en el silencio orante, percibimos que nos envía señales que hay que discernir con la ayuda de los hermanos. Nos da también la misión de ir de dos en dos para construir la nueva civilización del amor, alejándonos del individualismo. Como la Beata Madre Teresa, estamos invitados a encarnar en nuestra peregrinación la compasión por los que sufren. Si permanecemos dormidos interiormente, nos dejaremos conducir por los criterios posmodernos cerrados. Estos son los que nos apartan de los angustiados, los que no tienen belleza física, los que sufren, y nos limitan a nuestras preocupaciones, que a veces son nimiedades comparadas con lo que otros necesitan para vivir dignamente. En cambio, si intentamos abrirnos, comprobaremos que haciendo el bien a los caminantes, construimos un ambiente más beneficioso y disfrutaremos la alegría de vivir. Procuremos empeñar todo al servicio del Señor como discípulos y misioneros. Como decía la Madre Teresa de Calcuta, somos pequeños instrumentos, pero muchos pequeños instrumentos en las manos de Dios pueden hacer milagros.
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tuyo. Momentos felices no dejo que el tiempo destruya. No puedo apartarme de ti y tampoco lo intento. Haré de ese día en mi vida un eterno momento.

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1: Muchas gracias, muy amables. Y también esta noche está para compartir con ustedes algunas canciones nuevas, como esta que vamos a cantar, por ejemplo, ¿eh?

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2: Bien, muchas gracias. Y esta canción que vamos a cantar, pues, provocará alguna reacción o algún aplauso de más, tal vez, en aquellos que puedan identificarse con alguna de las cosas que dice esta canción. Cantamos un poquito, ¿eh?

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1: Les voy a contar la historia de dos muchachos que en su juventud solían llevar serenata a la misma chica. El tiempo los separó y fue también el tiempo el que se encargó de reunirlos otra vez. Y esto fue lo que sucedió al reencuentro.

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0: Adiós, nenita.
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1: Mira esa piba, qué buena que está. Uy, qué nena, yo le digo algo, loco.

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2: Eunice Rodríguez, de México, relató lo siguiente. Hace algunas semanas se instaló en la ciudad un circo en un terreno que es rentado para este tipo de eventos. El día que este circo abandonó la ciudad, uno más llegaba para instalarse y empezar su temporada de funciones. Asistí a una función en cada uno de estos y observé algo común como en cualquier espectáculo de este tipo. Vendían una serie de golosinas y frituras para comer mientras se presenciaba la función. Sin ningún asombro, vi que vendían palomitas de maíz. Y cuando el vendedor entregaba la bolsa de estas a los compradores, lo hacía de una manera común, nada sobrenatural. Lo curioso de esto es que cuando el último circo desmontó todo y abandonó la ciudad, el terreno volvió a quedar como al principio, totalmente vacío. Pero algo llamó mi atención. Fue el ver a cientos de palomas sobre la superficie del terreno, que según yo pensaba, estaba totalmente vacío. Estas estaban sumamente entretenidas. ¿Sabés qué hacían estas palomas? Estaban alimentándose. ¿Y sabés de qué? De los maíces que accidentalmente cayeron durante las funciones del circo. Alguna vez escuché a alguien decir que Dios tiene cuidado hasta de los dedos pequeños de nuestros pies. Y es verdad. Aunque la Biblia no lo menciona así específicamente, dice que Dios lleva la cuenta hasta de los cabellos de nuestra cabeza. También dice que si Él tiene cuidado hasta de lo que comerán los pájaros, todos en el mundo entero, incluyendo las palomas, ¿cómo no tendrá cuidado de nuestras vidas? ¿Cómo no se encargará de que alguien vierta accidentalmente unos cuantos maíces para alimentarnos? ¿Cómo no planeará el poner personas, entre comillas, accidentalmente en nuestras vidas? Tal vez utilice algún, también entre comillas, circo para alimentar alguna de las áreas de nuestra vida. Recordemos, Dios es así. A veces utiliza a quien menos pensamos para hablarnos o bendecirnos. Inclusive, en ocasiones, utiliza alguna situación que a nuestros ojos puede parecer trágica. Pero al final, vemos que ahí estaba Él, dejando caer algunos maíces sobre el piso, para que más adelante alguien como vos y como yo se beneficiara de estos.
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tal? ¿Cómo les va? Bienvenidos a un nuevo programa de Sonidos de Estos Lugares. Aquí comienzan estos 120 minutos de recorrido por las mejores canciones de la historia de nuestro folclore. El de ayer, el de hoy, el de siempre, todos los géneros, todos los ritmos. Y también, lógicamente, un repaso por las cuestiones informativas, por lo que tiene que ver con los sectores productivos, también con el turismo, ¿por qué no?, aquí en nuestro país. Bueno, son dos horitas que nos tomamos semanalmente como para poder hablar de todas estas cuestiones que sin duda nos interesan, que nos gustan, y principalmente escuchar esas canciones que por ahí no las escuchamos todos los días y siempre está bueno volver a plantearlas, volver a compartirlas, en definitiva, siempre con la radio como la excusa perfecta para encontrarnos ustedes y yo de un lado y del otro, justamente del aparato en el que me estén escuchando, porque en definitiva antes era la radio y el aparato también refería a la radio. Hoy ya puede ser la radio, el celular, el auto, cualquier cosa, la computadora. Bueno, de cualquier modo podemos estar en contacto habitualmente cada semana. Vamos a compartir una linda pieza de La Negra Sosa, este triunfo que se llama Triunfo Agrario.

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En el comienzo escuchábamos a Mercedes Sosa con el Triunfo Agrario y luego llegaba Tamara Castro, otra de las grandes voces, una pérdida muy joven para el folclore, con La Patria Digna, también un aire de triunfo que bien valía para comenzar el programa del día de hoy. Pero vamos a seguir de la mano de grandes intérpretes de nuestro folclore, vaya si son grandes intérpretes, Juan Falú y Ricardo Moyano, que hacen La Zamba Azul.

0: Una zamba en el cielo se llama esto que interpretaban los Rojas, Jorge Rojas, Alfredo Rojas y el indio, Lucio Rojas, ¿no? Cuando editaron ese primer álbum en conjunto, los tres hermanos, que se llamó justamente Los Rojas. Bueno, zamba, Una zamba en el cielo es justamente uno de los tracks que componen ese disco de Los Rojas. Pero vamos a continuar con más y ahora nos vamos hacia el litoral para encontrarnos con Orlando Veracruz, pero en este caso con algo distinto a lo que habitualmente podemos escuchar del santafesino, algo mucho más pausado, mucho más pensante y también muy profundo, lógicamente. Orlando Veracruz, Palabra al Hijo por Nacer.
1: Palabras al Hijo por Nacer, de don José Pedroni. Hijo mío que está en su seno, dormido lo mismo que en un nido. Antes que el beso fuerte del sol te sobrecoja y el aire te despierte, antes que mi alegría venga a mirarte loca y el pecho de la madre se desnude en tu boca y tu mirada nueva sin comprender se abra, antes que te acunemos, escucha mi palabra. Hijo mío, sé bueno desde el principio y manso, así como tu madre, que es el agua en descanso. En tu labio sin mancha, todavía imprecisa, para bien de mis años, tráeme su sonrisa. Y en tu faz derramado, ese santo desvelo de su rostro ovalado. Hijo mío, te quiero de corazón sencillo, tal como el pobrecillo. No exhumes en tu pecho mi corazón de antaño, retorcido y huraño. Que ante el milagro eterno de todo lo que existe, es malo ser indócil y es pecado ser triste. Hijo mío, en la tierra que es prieta y polvorosa, aquí y allá tus ojos hallarán una cosa que por clara y humilde será tu preferida y con cuya pureza llevarás en la vida, si varón tu pechera y si mujer tu enagua. Esta cosa es el agua. Hermanos de la misma son la sombra y el viento y la arena y el fuego y el humo ceniciento. Cinco hermanos amigos del bien para los cuales harás de tu alabanza cinco partes iguales. Mas si elegir te dieran entre los cinco hermanos, quédate con la arena que es suave entre las manos, quédate con la sombra porque a todos se humilla, quédate con el humo solo porque no brilla. Hijo mío, no digas abominad, ni digas, obedeced, no agravies, no niegues, no maldigas, discurre, anima, observa. Siempre con la dulzura del agua entre la hierba, y sin seguir a Kempis ni aprobar a Tomás, trata de ser sencillo, sencillo y nada más.
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Abrimos este bloquecito musical junto a Bruno Arias haciendo Sahumaditos. Y ahora vamos a disfrutar de esta versión de A la Abuela Emilia por Alma Mula.

Así pasaba Pancho Escalada haciendo su versión de Puerto Tirol, pero vamos a continuar disfrutando de una linda chacarera en la voz de los nombradores del Alba, el Nono Luigi.

Las chacareras generan que sea imposible que tus dedos no quieran dar un chasquido o que tus pies no se salgan de la vaina por hacer un zapateo. Hermosos sonidos

Eran los Pampas haciendo la algarrobera. Pero vamos a continuar con más canciones. Ahora llegan Copleros, Si Bailas.

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Tafí del Valle es, por excelencia, la villa veraniega de Tucumán, rodeada por los imponentes picos de la Conquija y uno de los destinos más elegidos por los turistas que visitan el norte del país. A Tafí del Valle, que se encuentra a 107 kilómetros de la capital tucumana, se puede llegar a través de la Ruta Nacional 38 o la Ruta Provincial 307 en camino de montañas de aproximadamente 60 kilómetros. Con sus 2.000 metros de altura, separa las cordilleras de las sierras de la Conquija al sur y las cumbres calchaquíes al norte, ofreciendo a los turistas vistas panorámicas imperdibles. El pueblo de entrada espléndida, como lo llamaban los diaguitas, aún conserva ruinas y parte de culturas indígenas precolombinas que habitaron sus cerros y que con el tiempo se mezclaron con las costumbres españolas. Una de las celebraciones más importantes en los valles de Tafí, que coincide con los carnavales, es la elección de la Pachamama, cuando todo el pueblo se viste de fiesta para recibir a la nueva madre tierra. Entre los circuitos más destacados está la Vuelta al Valle, por un estrecho camino de cornisa que atraviesa las localidades de La Banda, El Churqui, La Ovejería y El Mollar, sitio donde se encuentra la reserva arqueológica Los Menires. Pinturas de rostros humanos o animales, en especial felinos, junto a piedras de formas geométricas de más de 200 años y que pueden medir hasta 3 metros y pesar 4 toneladas, que fueron talladas por indígenas que habitaron la zona para proteger sus cultivos y el ganado, asombran a los visitantes. Otro destino imperdible es el Valle de la Ciénaga, a 2.700 metros, ubicada entre Parque de Alisos y Quebradas, que ofrece vistas panorámicas del Valle de Tafí y de los vestigios de civilizaciones anteriores. El Museo y Capilla Jesuítica de La Banda también constituye un atractivo del lugar, donde funciona un mercado artesanal y un restaurante de comidas típicas. Además, las tradicionales estancias ofrecen al turista hospedaje, jineteadas y la opción de aprender el proceso de fabricación de quesos, reconocido como símbolo de la localidad. También podemos ir a las ruinas de Quilmes. Se puede llegar desde Cafayate, en Salta, o bien desde la localidad tucumana de Tafí del Valle. El destino es sencillamente espectacular, único, majestuoso. A primera vista, el sol de la mañana deja ver una gran montaña que posee marcas y huellas distintas a las del resto de las montañas. Solo hay que acercarse para ver de qué se trata y, cuando el ojo humano llega a divisarlas bien, el panorama cambia por completo. Las ruinas de Quilmes, como se las conoce popularmente, pertenecieron a los indios calchaquíes, que se ubicaron sobre las laderas de estas sierras y sobre el cordón montañoso llamado Calchaquí. De ahí el nombre de estas tribus, Quilmes y Calchaquíes. La enorme montaña, que parece sacada de un cuento, es una fortaleza de piedra. Los corrales y cactus servían para el desarrollo habitual de estas comunidades que criaban animales y sembraban quinoa, maíz y otras plantaciones que servían para alimentar a su gente.

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Así pasaban los Sacheros con Gatito pa'l Tucumano. Pero vamos a continuar ahora con más canciones, con más música. Siempre es un gusto escuchar al dúo Coplanacu, Pachamama. Dame.

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Y arrancamos este nuevo bloque impregnados de Santiago del Estero directamente, ¿no? ¿Acaso la provincia más folclórica que tiene nuestro país? Abro el debate, porque seguramente si lo afirmo a esto van a venir los salteños o los tucumanos o los cordobeses o por qué no los bonaerenses o los mendocinos o los entrerrianos o correntinos a decir que son ellos, que esa es la provincia con más folclore. Bueno, sin dudas que Santiago tiene lo suyo, y arrancábamos escuchando Santiago Chango Moreno en la versión de las voces del Chañaral. Pero les digo que en este tramito del programa vamos a estar impregnados de Santiago del Estero, bueno, porque ahora llegan las valijas con los domingos santiagueños.

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0: Chacarera.
1: Chacarera para mi vuelta, una obra con el sello de Onofre Paz, en este caso interpretado por Los Tordos. Pero vamos a seguir disfrutando de canciones clásicas de nuestro folclore, en este caso interpretada por un paraguayo, una zamba argentina, cantante muy reconocido en la vecina República del Paraguay. Vamos a escuchar la versión de Marco de Brix de Sapo Cancionero.

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Así pasaban los cuatro de Tucumán, haciendo Con los ojos cerrados. Nosotros vamos a seguir avanzando con más música, obviamente, en el programa. Yo les quiero recordar que si ustedes quieren escribir, gustan sugerirnos alguna canción, algún intérprete, ¿por qué no? Bueno, pueden hacerlo, lo vamos a recibir con muchísimo, muchísimo gusto a través de WhatsApp en el 2314-531906, 2314-531906. Ahí me pueden dejar un WhatsApp, un mensaje, con mucho gusto lo voy a recibir. Si tienen alguna sugerencia, con muchísimo gusto la voy a contemplar. Y de paso nos vamos nutriendo un poco de información y de mucha música, que es lo que mejor nos viene para este programa. Ahora es momento de escuchar a Flor Paz haciendo Raza Morena.

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Qué linda zamba, la compañera en la voz de Los Surcos. Y vamos a continuar ahora con la biografía de uno de los grandes del folclore nacional. No precisó cantar para hacer hablar a la guitarra. Me refiero a Oscar Emilio Tirao, más conocido, claro, como Cacho Tirao. Nació el 5 de abril de 1941 y comenzó a tocar la guitarra a los 4 años, de la mano de su padre. A los 7 años ganó su primer premio, por una presentación en la sección artística de Radio Mitre. Con solo 16 años fue incluido como solista en la Orquesta del Teatro Argentino de La Plata. Integrante del mítico quinteto de Astor Piazzolla, Tirao trabajó, entre otros, con Osvaldo Tarantino, Dino Saluzzi y Rodolfo Mederos, acompañó a Josephine Baker y dejó grabados cerca de 40 discos, uno de los cuales vendió 1 millón de placas. Además, es autor de numerosas composiciones propias, dentro de ellas el concierto para guitarra y orquesta sinfónica Conciertango Buenos Aires, creado a instancias del genial concertista español Joaquín Rodrigo y que estrenó en Bélgica en 1985. Durante los años 70 estuvo al frente del programa Recitales Espectaculares, que tenía elevados niveles de audiencia. Por esos años también comenzó a dar recitales con Paco de Lucía, quien luego se convirtió en un gran amigo. En el 2000, Cacho Tirao se desplomó en pleno concierto mientras daba un recital en la Casa de Cultura de Adrogué. Tras haber abandonado la actividad artística por 6 años, luego de un incidente cardiovascular en 2000 que le generó una hemiplejia, Tirao había retomado sus presentaciones y a fines del año 2006 registró su última placa discográfica, llamada Renacer, que se editó en el mes de enero y que pensaba presentar en vivo en Buenos Aires. En este material, que incluye una serie de temas propios como Le Petit Tango, Tercer Tiempo y Teresa, mi renacer, dedicado a su esposa, participó también su hija Alejandra en voz. Cacho Tirao falleció el 30 de mayo de 2007 en su casa de Capital Federal. Aún hoy, la guitarra, su guitarra, sigue hablando por él.

Escuchábamos la voz inconfundible del uruguayo Alfredo Zitarrosa haciendo el Retobao. Y ahora es momento de continuar con Elvio Yampa y este Gatito Enamorado.

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El último bloque de Sonidos de Estos Lugares lo comenzamos con esta canción exitosísima de Abel Pintos que se llama Flores en el Río, ¿no? Una de las canciones más escuchadas y más aclamadas de los últimos tiempos para el cantante nacido en Ingeniero White. Pero vamos a continuar ahora con una muy linda zamba, bien alegre, justamente como su nombre lo indica, La Huella Chaqueña, la zamba del Negro Alegre.

Escuchábamos El Rancho de la Cambicha en la versión de La Callejera y así estamos llegando al final del programa del día de hoy. Como de costumbre, espero que lo hayan disfrutado muchísimo, que lo hayan pasado tan bien como yo. Soy Santiago Elizondo, los invito a encontrarnos nuevamente la próxima semana para seguir disfrutando de las mejores canciones de todos los tiempos de nuestro folclore y también, claro, mixturarlo con información de los sectores productivos y del turismo. Ahora nos vamos a ir con una versión de Oración del Remanso, en este caso en la voz de una mujer, se llama Carmen Goyenechea y así canta en Sonidos de Estos Lugares. Que tengan todos una gran semana, será hasta la próxima.

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0: Buen sábado para todos, 22 minutos han pasado de la hora 9, cada vez más tarde estamos iniciando el recorrido de abrir este micrófono. Uy, cuántos oyentes en línea ya. Usted sabe que Sábados con Ritmo es un programa que mide muy pero muy bien, y la manera de darme cuenta es que hay muchos amigos allí que están online, porque los que nos escuchan allí en su casa y con su radio, yo no tengo la noción de cuánta gente nos puede escuchar, porque no tengo estadísticas de eso. Mi nombre es Marcelo Pereira, esto es Sábado con Ritmo, y ya arrancó, ya comenzó, y esta es su cortina habitual, cortina 2026. Algunos mensajitos que quedaron de ayer. Puede ser, ¿no? Que hayan quedado algunos. ¿Y por qué han llegado hoy? Me gusta Don Horacio, ídolo, gracias. Ramones, ¿eh? Gracias, 73, dice. Gracias, 73, bueno. Pero esto llegó casi a las 3 de la tarde. 14:56. ¿Qué le habíamos pensado ayer? Otro plan al amigo que le mandamos, Don Horacio. Están entrando mensajitos al contestador. Ah, Ramón que se ganó el premio, nos está mandando ahí un... Yo le mandé un Horacio Guaraní. Bueno, no manden ahora cuando estamos haciendo esta introducción tan importante para la radiofonía. Porque si no me disperso, y entonces lo que debería durar un minuto empieza a durar 5 minutos, y esto se hace largo y pasamos menos música, sí. Y no es la idea. Tuvimos un arranque con el Cuarteto Imperial y Trinidad, Ninel Conde y La Rebelde, Alberto Tosas con María, George Dan con Ay Caray, Corazón de Mala Mujer con Los Palmeras, Candombe Mulato de Los del Bohío, Los Guaguancó, Grito de Cumbia, Mala Vida por Los Soles Tropicales y el Cuarteto Continental haciendo Que Me Coma el Tigre. No vayan apurándose porque para pedir música, porque yo ya traje un montón de temas que quiero compartir con ustedes. Sí. 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
0: Ah, pero vuelve a empezar. 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
0: Empiezo a leer los mensajitos que han quedado, y son mensajitos cronológicamente, ¿no? Por ejemplo, hay uno de las 22:59, a casi a las 11 de la noche. y llega mensaje donde no hay programación en vivo a esa hora. Bueno, hola, soy Flavio, hermoso programa el de hoy. ¿Cómo no hicieron la fiesta que hacen todos los años? Por cuestiones económicas, señora. Aunque sea en Capitán Bermúdez, Baigorria la hubieran hecho por este año. No fue un capricho no hacerla. No dieron los costos para hacerla. Nos quedamos con ganas de ir con mi tía Ofelia. Te mando un beso grande a ella. Para la primavera hagan una. ¿Quién es la oyente que nos dice esto? Con mucha candidez. Acá lo tengo agendado como Flavio. Bueno, Flavio, te contesto. La verdad es que no es que no... al director y a las producciones que tiene esta radio se les antojó no hacer la... la fiesta. Sin dudas, hay una cuestión allí económica que no tiene que cerrar, porque hay que fijar un menú, porque por diversos motivos. Y la gente por allí, si uno pone un espectáculo, allí dice, bueno, ¿y cuánto está la tarjeta? 50 mil pesos, por decirte algo, 60 mil pesos. Y no sabemos si la gente anda con poder adquisitivo para ir a comprar una tarjeta con un valor del que hoy puede tener una entrada a una cena. No sé si una entrada a cena, una tarjeta. Desconozco bastante el léxico, pero una tarjeta para una cena show, con un buen espectáculo, de primer nivel, más, usted sabe, entrada, plato principal, postre, y de pronto, bueno, los costos se dispararon. Es por eso. Patricia María del Valle nos mandó un montón de cosas que llegaron después de las 14. Cuestiones que tienen que ver con el Negrito Rada, buenísimo, pero no podemos pasar todos estos videos porque son muchísimos, demasiados, son como una docena. Gracias, Patricia, por estar allí, pero todo esto llegó, mira, algunos que llegaron a las 1:00 a.m, 1:15, que en ese momento no hay programación en vivo aquí en la emisora, todo lo que está sale envasado. Así que un saludo grande, Patricia.
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0: Y desde Bolívar, buen día, Marcelo. Yo pensaba que este Marcelo hoy no estaba. ¿Qué le pasó? Ja, ja, ja, buen programa del día. No, nunca arranca a las 9:00. En realidad lo que arranca es la música tropical a las 9:00. Y yo suelo venir 9:15. Ponele que hoy yo 9:20 y 22 abrí el micrófono. Un poquito más tarde que lo habitual. Sepan disculpar. Pido mil disculpas si me esperaban desde antes. Pero el programa se abre con música. Como para separar el programa de Santiago Elizondo, que es todo folclore, de lo que es Sábado con Ritmo. Empezó, arrancamos haciendo un quiebre musical. Así se dice en la jerga. Un quiebre musical. Ponele que se diga así. Y porque a veces se me pegan las almohadas, las sábanas. Marcelo Rojas, yo ya sé que eres el amigo que está en Los Chiriguanos, y nos dice lo siguiente: muy buen día, aquí disfrutando de FM Recuerdo con unos mates dulces en esta mañana fría. Puede ser el tema de los guaguancó, el cuartetazo. Muchas gracias, firma Marcelo desde Los Chiriguanos, provincia de Formosa. Claro que es muy escuchado su programa por la música, por la amabilidad. Yo hace 3 años que lo escucho, aguante FM Recuerdos, buenísimo. Vamos a buscar el cuartetazo. Creo que no lo pasamos la semana pasada. Está ahí, fíjate, hermano, que es un golazo el nuevo ritmo del cuartetazo. Dice allí los guaguancó. Se me está terminando la cortina. ¿Tenemos los guaguancó con el cuartetazo? Se ha convertido en un clásico. Claro, por supuesto. Con este ritmo alegre y divertido de los reyes de la cumbia colombiana, los guaguancó. Walter de Salones, mi amigo Walter, mi ex vecino, dice: buen día, Marcelo. Gracias al mejor conductor musical bailantero. No, por Dios, de la región. Buen sábado, escuchando mates de por medio con Sandra. Un saludo grande a Sandra de Muñecos y Algo Más. Y al amigo Goalter también, por supuesto. Bueno, me voy a callar un ratito porque ahora va a hablar la música dentro de lo que es la cuestión fuerte que tiene este programa. La música. Porque yo puedo faltar. De hecho, algún que otro sábado me he tomado alguna vacación. Pero lo que no puede faltar es el ritmo de Sábados con Ritmo.

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0: Y todos los sábados tratando de traer, no son novedades, pero cada tanto vamos cambiando un poquito también la fisonomía del programa, poniéndole algunas agrupaciones que seguro usted hace mucho que no escucha o no escuchó nunca. En este caso era Cali. Creo que nunca estuvieron aquí en el programa con la chica de rojo. Y bueno, me voy abocando todos los programas en ir trayendo alguna cuestión, no nueva, algún rescate, podríamos decir. Al amigo Martín Flores, que me llegó tu mensaje, pero no logro entender la canción. Porque me habla muy rápido ahí y no llego a entender bien cuál es el tema que quiere que le pase. José Sosa, ¿qué dice el amigo? Buen día, Marcelo, buenísimo el comienzo de tu programa. Quiero escuchar al trío Rubí con el tema Mi Cafetal. Estará esto por aquí, Mi Cafetal, pero versión del trío Rubí. Ahí está por Gobea y sus vallenatos. Está por Katunga, está por George Dan, por el Cuarteto Imperial, pero no está por el trío Rubí. Estamos allí, en otra sintonía. Bueno, Marcelo Rojas lo tenemos que buscar afuera, y lo tenemos que ir a buscar desde la otra compu. Exactamente, sí señor. ¿Qué dice Moni la Morocha?
1: Buen día, Marcelo. Buen día, buen día. Qué sábado excepcional, como decía el Raúl Padovani. Un día excepcional, con mucho sol para la energía. Bueno, escuchándote y a disfrutar de este hermoso sábado.
0: Un saludo grande. Entonces vamos a ir buscando al trío Rubí. Ahora, ¿sabes qué te propongo? Traerte a una agrupación muy popular allá por los 90, que fue ni más ni menos que La Nueva Luna. Año 96 salía un disco que se llamaba La Fuerza Joven, y dentro de ese disco aparecía

0: A ella descubrí el tema que quiere el amigo Martín. Liz, haciendo Mi Corazón Nene. Porque me lo volvió a mandar y allí tuve la cuestión de escuchar atentamente lo que quería. Ahora te lo pasamos, ¿eh? Es ni más ni menos que Liz haciendo un tema muy conocido, Mi Corazón Nene. Y lo presentamos con el amigo Gran Chiche, dale.
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0: Buenos días, Marcelo. Si puede ser, el tema Se Te Ve Bien Buena por el General. Bueno, no sé si está dentro del programa. Sí, porque no, por supuesto. Fue un exitazo ya por la década del 90. El General y Se Te Ve Bien Buena. Acá también lo hacía la gente de Clericó con Cola también. Si mal no recuerdo, sí. Perfecto. Hace mucho que nos escucha, muchas gracias. Nico dice, buenos días, Marcelo. Buen día a toda la audiencia. ¿Cómo estás, amigo? Tanto tiempo que no estoy. A esta hora te pido si puede ser algo del grupo. ¿Del grupo qué? Lágrimas. Te agradezco. Buen fin de para todos. O le faltó el grupo, me puso un paréntesis nomás. O el grupo se llama Lágrimas. Decodificámelo el mensaje, Nico. Que hay algunas neuronas que todavía quedaron en la almohada. Muchacho loco. No sea guerrero. Vamos a escuchar a Liz. Vamos a escuchar a Liz con ese exitazo que es Mi Corazón Nene. ¿Cómo se la...

0: No sé, Liz, como la sabrosita.
1: Ah,
0: sí, se llama Lágrima el grupo. Un tema cualquiera del grupo Lágrima. Bueno, vamos a ver. ¿Lágrima sin S o Lágrima con S? Ahora lo busco. Ahora, que cante Liz. A Di Angie. Lo saqué de tirarlo para atrás.

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1: Ahí conseguí algo del grupo Lágrima para Nico. Bueno, pasó el general con Te Ves Buena, pasó el grupo Amapola con Quiero Ser Tu Amor, y vamos cumpliendo. Esto para Nico, dice, quiero el grupo Lágrimas. Yo ni sabía que había un grupo que se llamaba Lágrimas. Debo ser brutalmente honesto. Buenos días, Marcelo, qué hermoso sábado, tenés razón. Y quisiera escuchar una cumbia cantada por Ariel Ibaldi. Para mi negrito Benavides, gracias. Es Ana María, la única oyente que nos pide a don Ariel Ibaldi. Lo trata de imponer. Yo ya estoy pensando en que tiene algún arreglo, alguna cosita con la discográfica que lo está promocionando a Ibaldi. Porque mira que uno está horas y horas acá, ¿eh? Y no piden a Ibaldi, che. ¿Qué será? ¿Por qué será? Hoy traje algo de mi propio... traje Amapola, ya puse Cali, ya puse La Nueva Luna. Por allí pongo algo de Adrián y Los Dados Negros, ¿se acuerdan? Que la rompió en Chile este muchacho. Es más, se afincó allá, en el país trasandino. Bueno, vamos a escuchar Lágrimas, que nos pedía Nico a esta agrupación. Me suena muy 90, de aquella época, cuando 14 minutos cruzaron la hora 10, el grupo Lágrimas. Para Nico dice, dime.

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0: Muy bien, ahí estamos con Ibaldi, sí señor, que me pedía aquí nuestra oyente Ana María, desde Ricardone para el Negrito Benavides. Muy bien, ahí está el reconvertido Pocho La Pantera, en una época de su vida muy espiritual. ¿Qué nos dice Ana María? Habilitamos su canal.
1: Hola, Marcelo. No, ese muchacho es de allá de la provincia de Buenos Aires y estuvo en el programa de Guido Casca y no llegó a la tercera fase del programa. Y canta re lindo, canta. Ajá, re lindo.
0: Lo hace bien.
1: Y yo lo empecé a seguir y mi amiga también, y por eso a veces te pido los temas de él. Canta muy bonito y canta tango, canta milongas.
0: Canta de todo.
1: Hace todos bailes para familiares, viste, allá.
0: Mira vos.
1: Chacabuco, por allá por Buenos Aires. Por eso provincia. Siempre te lo pido.
0: Muy bien.
1: No, ojalá. Aparte, ni lo conozco. Un lindo muchacho, pero no lo conozco. Un beso, Marcelo.
0: Un beso, gracias. A Ana María. Y un besito también al Negro Benavides. Que no tome mucho hoy, ¿no? Porque después. Que no pase papelón. No, mentira. ¡Oh, Pelusa! Lo dejó a Tito y Pelusa te hace este clásico de finales de los 80.

0: Yo veo a veces los programas de televisión donde hay jóvenes talentos, pero no voy anotando. Es más, se me olvidan enseguida y por allí dicen, no, pero te acordás que estaba en el talento argentino, estaba en La Voz Argentina. Y la verdad, no los recuerdo de los programas de televisión. Así de cuente nomás, me acuerdo de Elba, que ganó el MasterChef, que no eran famosos, que hacía la sopa boliviana y qué sé yo. Descendiente de bolivianos radicados aquí en la Argentina, que después siguió trabajando un poco más, Elba, y ahora está en una señal, tenemos aquí, que es como una especie de señal de entretenimientos, digamos, que tienen capitales evangélicos. Hay un canal aquí que usa la que era la frecuencia de CN23, creo, que Aufé, algo de fe se llama el programa. Aufé, no, esos son las... ¿Cómo? Ahí le habilito, Jorge. Le habilito el canal, si no me sale. ¿Cómo me dice? Ahí está.
1: ¿Qué pasa que colabora con el programa de Rocío Marengo que tiene de cocina?
0: Ah, ¿está todavía él ahí? En el canal 9.
1: Va, pero no es que todos los días, no es digamos... la cocinera titular, sino que hace...
0: Acá, en este canal está. ¿Qué canal es este? Que tiene una O. Unife. Yo dije Aufé, que Aufé es la empresa de la...
1: De autopista.
0: lo que te cobran el peaje son Aufé. O Sutracovi.
1: Allá por hacer es Aguasa.
0: Aguasa. Bueno, acá era Aufé. Pero me parece que ahora se llama... Bueno, van cambiando de nombre, ¿viste? En este canal sabe estar Elba, la primer ganadora de MasterChef, que tuvo un contrato con Telefe Leonino.
1: 3 años.
0: No la dejaban ni cambiarse la bomba, en serio. No, los contratos con Telefe son terribles. ¿Eh? Son muy esclavizantes.
1: Después le devolvieron el documento.
0: Sí, una cosa de loco. Vos sabés que cuando se fue de Telefe como que se liberó un poco. Sí. Porque, ¿cómo hace Telefe? Telefe te tiene contratada. Primero firmás un contrato cuando sos un participante de un reality. Ganás el reality y te tienen los años que vos decís,
1: y
0: 3 años.
1: Para todo. Para cualquier forma.
0: Tenés que ir al programa de Verónica Lozano, el de Susana Jiménez, al de Lizzy Tagliani, tenés que ir a MasterChef, tenés que ir a pintar los días domingos el canal. Son muy esclavizantes la gente de Telefe. Y cuando se termina ese contrato, como que se liberan y ya pueden ir al 9, al 13.
1: Es como los jugadores cuando lo cuelgan.
0: Exacto. Bueno, a veces te tienen contratado, pero exacto, no te ponen en ningún programa. Uh-huh. No, dice, ni en la Peña de Morphy, no te ponen, pero te tienen contratado.
1: Y no los cualquiera, sino que le pasó a Marley también.
0: Sí, no, a Marley y a unos cuantos con mucho renombre.
1: Sí, sí.
0: Cuando tuvo este problema, Jay Mamón estaba contratado por Telefe. Y dice, pero ustedes no me van a poner al aire. No, porque estás cancelado.
1: Claro.
0: Bueno, entonces déjeme ir a otro canal. No, vení y cumplí. Entonces te cuelgan. Estás colgado ahí, estás contratado, pero no tenés pantalla. Percibís tu sueldo, todo así, pero no podés. Y cuando vos no tenés pantalla, no te valorizás.
1: Claro.
0: Estás congelado, estás...
1: Te devaluás.
0: Totalmente devaluado.
1: Y lo peor, que te sobrevalúan la rescisión. Porque era rescindir y vale 3 millones de dólares para ellos.
0: Claro, ¿no? O sea, y si que te querés ir a otro... Si otro canal está interesado en tus servicios, ahí es como que se bueno, vení a buscarlo, te dice. Ah, ¿lo querés? Bueno, vení a buscarlo, pone esto, la rescisión, y te vas para al otro canal. No, son contratos terribles. Bueno, empezamos hablando de los realities de Telefe, ahora que está con Popstar y todas esas cosas. Sabemos más o menos cómo es el teje y maneje, la trama y el revés.

0: a Adrián y los dos negros con su clásico tarjetita de invitación. Están entrando más mensajitos. Saluda para Nico también. Ana María, ya cumplimos. Saluda para la gente de San Luis, para el amigo Juan Puglisi.
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0: Y en su disco de Catamarca al Mundo, año 2001, rescatamos este tema que a veces lo traemos en la voz de la Mona. Y ahora es el turno de Walter Olmos y esta versión de Ay Corazón. Me voy a buscar los numeritos de la mañana. 38 minutos pasaron de la hora 10. Van llegando más mensajitos, va llegando más gente al baile. Ay Corazón, dice Walter Olmos.

0: Nos separan de la hora 11. Nos han llegado mensajitos al contestador.
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0: Ah, vamos a subir la voz. Hola, don Lole. Abrazo, Lole. Por supuesto. Ni necesita presentación el señor Lole Suárez. Quería escuchar al gran Negro Rada.
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0: todo un país lo despidió? Como él quería, con mucha alegría. 19 nos separan de las 11.

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1: El gran negro Rada pasó. Hay más mensajitos. Me voy a buscar. Dame ese enganchadito de Ricky Maravilla. Guarda, antes que se caiga. 15 quedan para llegar a las 11. 15 quedan de programa. Nos vamos a la nocturna de anoche. Vamos a buscar la nocturna del viernes 28. La que más juega la gente, la de las 9 y cuarto, por supuesto. En Santa Fe a la cabeza, 6.719. Y apareció el pescadito, 6719. 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Nos vamos a la ciudad, nos vamos a la nacional, 7.436. La Castaña. Y también puede salir Alberre. ¿Por qué? Porque en provincia, 5.063. 5063, el casamiento. Y nos vamos para Montevideo. Yo nací con esos reos del lugar. Bueno, vamos con la hora entonces. 990. 990 como AM 990. Radio Splendid, ¿no? Sí, si mal no recuerdo. 990 entonces, el miedo al 90 a la cabeza. Y en Entre Ríos, La Vaquita, 3.454. Y el mal tiempo en Córdoba, 1.383.

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Vamos con el único sorteo que podemos dar, que es el de las 9 y cuarto. A la cabeza en Santa Fe, 5.344. La cárcel, 5.344. En Ciudad, 3.047. El muertito, 3.047. En provincia, 9.560. 95960, el 60, me tomé el 60. La Virgen. Y el borracho en Entre Ríos, 3614. Para finalizar con mamá e hijo, con el 52, 7252 en Córdoba. 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

0: Muy lindo el programa, me pasaría. Es el tema de la querida Lía Cruzet. Un tema de Lía Cruzet, sí, por favor. Gracias, Luis el Negro Oro, gracias.
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0: Saludo grande a Luis el Negro Oro.

Y acá tenía una foto con Oscar, el negro oro. Con Oscar González Oro. Si mal no veo en la foto, estoy sin los lentes, pero bueno. Saludo grande para Luis Oro, que tiene una foto con Oscar González Oro. Y Susana dice: hola, buen día, Marcelo. Soy de Bermúdez, muy lindos temas. Estás pasando buen sábado, abrazo. Y qué lindo cuando sale el sol. Nos quedan 12 minutos, así que lo vamos a aprovechar con todo. ¿Qué podemos poner por allí?

0: Un clásico, la negra Tomasa por Juan Corazón Ramón. Ahí Susi Chau en 18 segundos nos dice lo siguiente.
1: Buenos días, Marcelo. Susi Chau,
0: ¿cómo andás?
1: Bien, hoy recién comienzo a escucharte, así que por la hora que es, no te pido nada. Buen fin de gracias.
0: Gracias a vos. Bueno, pero seguramente te ha gustado esta negra Tomasa que te pasamos recién, por supuesto. Estamos debiendo para el Negrito Oro un tema de Lía Cruzet. ¿Está Lía ahí? Adelante. ¡Qué bello! Cinco últimos minutos de programa.

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1: Y nos vamos a ir con tango. Sí, sí, sí. ¿Cómo el tango en sábado con ritmo? Y sí, porque el sábado el tango tiene ritmo también, por supuesto. Sí, señor. Porque me está pidiendo desde Canadá. Desde Canadá me están pidiendo un tema de Julio Sosa y dice lo siguiente. Buen día, muchachos de Radio Recuerdos. Soy Peter de Canadá. ¿Me pueden pasar algún lindo tango cantado por Julio Sosa? Y dentro de lo que es sábado con ritmo. Y bueno, se me ocurrió el firulete para seguir con esta cuestión de la identidad que tienen los programas, que son programas con ritmo, obviamente, en este sábado por la mañana, ¿no? En otro tipo de programa podemos poner un lento. Usted ya sabe cómo son la estructura de los programas. Bueno, para el amigo Peter, y me voy con los datos del tiempo. 14.6 la temperatura, humedad 56%, presión 1011 hectopascales, el viento del este a 10 kilómetros por hora. Visibilidad normal 15 kilómetros para esta noche. Cielo mayormente nublado. Temperatura esta noche rondando los 12 grados. Mañana mínima de 9, máxima de 20. Parcialmente nublado por la mañana. Mayormente nublado por la tarde. Y lluvias aisladas por la noche. Y me fui con el varón del tango. Gracias por estar allí. Ya llega Néstor Consoli. Me voy hasta el sábado que viene con este... Pirulete. Chau, chau. Hasta el sábado que viene.

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Con este tema despido a un amigo, a un colega, a un profesional de los medios con mayúscula. Se nos ha ido Alejandro Perea, un periodista que no necesitó de la agresión, de la bravuconada, de la provocación. Alejandro era un tipo que, sin querer imponer sus ideas, era claro en sus conceptos, con la tranquilidad de quien está seguro de su función en los medios. Que estar en un medio de comunicación no te da derecho a ser un prepotente, sino todo lo contrario. Significa unión, empatía, información precisa y conceptos claros. Según mi parecer, Alejandro no tenía patrones. Más bien yo diría que tuvo simpatías dentro de la política, de los medios, en lo comercial y social, con quienes interactuaba con sencillez y sin estridencias, pero sin dejar de expresar sus convicciones. Para mí, Perea era un tipo libre, pero sin dejar de estar al lado de quien lo necesitara, en cualquier ámbito de sus relaciones, y por sobre todo junto a su hijo, a quien amaba. Alejandro era dueño de sus días y sus noches, pero, reitero, siempre cerca, muy cerca de sus queridos, dispuesto a ayudar, a sostener, a alentar, convencido de que vivir vale la pena. Alejandro Perea, nuestro querido Alejandro, reitero, para mí, no tuvo patrones, sino afectos.

0: Guillermo, estoy leyendo tu mensaje, pero no lo voy a leer al aire, por la misma razón de lo que vos escribiste aquí en este lugar. Te lo agradezco y muchísimas gracias por ser parte. Un amigo. Un beso, Guillermo.
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0: 26 minutos han pasado las 11 de la mañana. Estamos en esto que se dio en llamar Sábados con Historia. Y hay un negocio, un comercio, más que nada un amigo, una amiga, que está festejando sus 20 años de la apertura de este negocio. Y estoy hablando de Smile. Por las dudas se escribe Smile. 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Y la titular, la responsable de Smile, es Mari Bernal. ¿Cómo te va, Mari? Buen día.
1: Hola, ¿qué tal? Buen día, Néstor. Todo bien.
0: Bueno, se te ve feliz.
1: Muchas gracias.
0: No, por favor, se te ve feliz por el cumplir 20 años.
1: Sí, la verdad que sí, porque son muchos años, mucho sacrificio, muchas cosas en el camino que uno se pone a recordar y bueno, trae nostalgia y felicidad, porque hemos conocido tantas familias, tantas mamás, papás, abuelos que han pasado por el local y bueno, todo eso te lleva a recordar muchas historias, ¿no? Así que la verdad que sí, contentos, muy felices de poder festejar.
0: Yo tengo mi inglés del secundario y no es muy promisorio que digamos. Primero para saber lo que dicen, lo que significan algunas palabras y segundo para pronunciarlo. Sí. Tu negocio, nosotros le decimos Mile, que no estoy seguro si lo pronuncio como corresponde. Insisto por mi deficiente inglés.
1: Sí.
0: Smile, sí. Se escribe Smile. ¿Qué significa exactamente para vos? ¿Qué
1: significa?
0: Pues lo estábamos charlando con el patito recién acá. Digo, ¿qué significa? ¿Chiquito, pequeño? No, me dice, sonrisa, me dice. Y como, bueno, sí. Como me aparecía otra versión, le pregunto a la que sabe.
1: Sí. En su momento, cuando empezamos a buscar nombres, bueno, nos surgió ese y nos parecía lindo. Y bueno, y quedó y fue así. Es difícil, por ahí algunos dicen, no lo sé pronunciar, pero bueno. Como es cortito, es lindo y quedó.
0: Bueno, y no hay duda
1: pero
0: que es sinónimo de tu persona, ¿no? Con esta sonrisa que nos recibe siempre, realmente una maravilla tu forma de atender. Y claro. Acá nosotros estamos hablando de lo que necesita alguien para sus chicos, pero también están los nietos o están los sobrinos. O sea, ¿cuántas nonas y cuántas tías pasan por tu negocio de Doctor Ilia 81, no?
1: Sí, muchísimas. Y es más, ahora bisnieto también, porque han venido a buscar para los bisnietos. Así que imagínate, o sea, la otra vez vino una abuela y dice, voy a ser bisabuela, así que vengo a buscar. Dice, ya vine a buscar para mis hijos, para mis nietos y ahora para mis bisnietos. Así que la verdad que eso nos llena de alegría también. O sea, poder seguir compartiendo, ¿no? Llegando de alguna manera a las familias, que es tan lindo.
0: Cómo se prolonga la vida, ¿no? De esa manera, sí. Qué lindo.
1: Sí.
0: Bueno,
1: sí,
0: y entonces
1: sí, la verdad que sí.
0: Va a haber novedad a partir de que al final hice un barullo queriéndolo explicar y es a partir del 1 de septiembre, este martes que viene dentro de 3 días.
1: Desde el martes 1 de septiembre hasta el sábado 5, que es donde hacemos el cierre, vamos a hacer una feria, una gran feria, le decimos nosotras, en donde vamos a poner artículos de toda la temporada. O sea, de invierno, de verano, de media estación, a precios de costo, cosa de que sea accesible, que el que pase, que haya algo que le guste o le sirva para sus pequeños, puedan llevarlo. O sea, la idea es eso, es poner, no le pusimos la palabra liquidación, sino feria de distintos artículos y a disposición de la gente que venga, mire, chusme sin compromiso, a lo mejor no hay nada que le guste, pero sí venir, pasar y ver lo que hay. Dijiste, y el sábado, bueno, hacemos el cierre.
0: Dijiste que es de toda la temporada, tanto primavera, sí, verano, invierno, otoño.
1: Sí, de todas las temporadas. O sea, va a haber cosas de distintas temporadas, de temporadas pasadas, cosas que van quedando, que bueno, que por ahí están para aprovechar y siempre a alguien le sirve, ¿no? Le es útil. Los precios van a arrancar desde los 4.000 pesos, así que es súper accesible. Va a haber muchas cosas.
0: Y para todas las edades, para todas las edades, bebés incluidos.
1: Sí. Arrancamos de la línea bebés, niños y teens también. Así que...
0: ¿Vos sabés que...?
1: Sí, la idea...
0: Sí, sí, perdón, sí, la idea...
1: No, que la idea es esa, es compartir, o sea, que sea algo ameno, o sea, que vengan, miren, o sea, viste, no hay un compromiso de que sí o sí tienen que llevar algo, por ahí vienen, miran, chusmean, y bueno, si les sirve, bienvenido sea.
0: Pues sabés que estoy pensando esto que dijiste, que está toda la temporada, sí, porque muchas veces no depende exactamente de la temperatura ambiente, sino que depende de si mamá o la nona tiene frío, calor, medio o medio, sí, porque si ella tiene calor, le saca todo al nenito, aunque haga 7 grados bajo cero, y viceversa. Sí, sí. Eso pasa, ¿no? Entonces ahí tiene, sí, para elegir de acuerdo a la temperatura de la mamá, la nona, la tía, el tío.
1: No, y aparte, Néstor, también por él hay muchas abuelas o tías que quieren hacer un regalo y se van a visitar a alguien, y no sé, es en el sur, y por ahí vienen a buscar tal y esas cosas o mangas largas, ¿viste? Entonces, es por eso te digo, es, o a lo mejor mandan un regalito, no sé, a otro lado y hace mucho calor y buscan algo en musculosa, o sea, por eso pusimos todas las temporadas. Ah, para mira, que haya varias opciones.
0: Mira qué bien, ¿no? No se me había ocurrido. Yo pensaba para el nenito que vive allí a media cuadra o en el pueblo vecino. Se me había ocurrido que algo que podés mandar donde la temperatura es distinta que la nuestra. Mira vos, lo que es estar en un tema,
1: sí,
0: ¿eh?
1: Sí. Sí, han venido muchas veces a buscar regalos que, o sea, que lo van a mandar o porque alguien va a ir a visitarlo y entonces le mandan un regalito y bueno, entonces sí, eso pasa seguido. Aunque bueno, no parezca, que a veces tenemos que andar buscando, vienen a buscar, qué sé yo, estamos en verano y vienen a buscar algo de invierno y tenemos que andar, viste, buscando a ver qué le podemos ofrecer.
0: Fíjate, sí, vos, ¿no? Como siempre tenemos tiempo de aprender algo, tengamos la edad, sí, que tengamos. 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
1: 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Así que los esperamos a todos.
0: Bueno, los primeros 20 años de Smile, sí, lo digo bien, pronuncialo vos.
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0: 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Sí, gracias, sí, y éxitos, María, hasta todo momento.
1: Gracias, Néstor, muchísimas gracias, gracias. Saludos a todos.
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47 minutos han pasado las 11 de la mañana de este sábado lindo que estamos compartiendo, soleado. Y se viene la Feria del Libro en San Lorenzo. Dentro de un ratito vamos a estar charlando con María Vilalta, la responsable de este armado, de esta cosa tan lindo que regresa a San Lorenzo. 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El agradecimiento a Miguel y a Norma que nos están acompañando en este camino que hacemos rumbo a la Feria del Libro en San Lorenzo. 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Un abrazo también para Mario y Graciela que nos están acompañando. Y ya está

0: empieza como a crecer, como si fuera un chico. Uno empieza con cosas chiquitas y terminamos haciendo, y nos vamos entusiasmando a medida que avanza el tiempo también.
1: Y, por ejemplo, nosotros estamos entendiendo que es la continuidad de lo que venía. ¿Hubo un par de años que no se hizo esto y se retoma este año?
0: Sí, con la pandemia, viste, se suspendió. Hicimos algunos intentos por WhatsApp y con videoconferencia con escritores extranjeros. Después hizo un encuentro el año pasado de escritores para ver cómo estaba el ambiente. Y este año decidimos una apuesta fuerte, cambiar de lugar en una institución que es la Sociedad Italiana. Anoche justamente estuvimos, que estaban inaugurando salones y pinturas, estaban todas las autoridades, y bueno, es como empezar de nuevo. Es la número 18, pero empezamos de nuevo.
1: ¿Y cómo
0: es? Octava, digamos, ¿no?
1: Primero, para usarlo de base, ¿cómo anda la sociedad italiana en este momento? ¿Cómo se ve el lugar que has elegido para esta 18ª edición?
0: Bueno, mira, el edificio está hermoso, lo han reciclado, digamos, lo han levantado porque estaba muy venido a menos. Con una comisión que trabaja arduamente han logrado levantar eso, y me pareció también interesante que nos interconectáramos con otras instituciones, que estamos todos trabajando solidariamente, digamos, en beneficio de la comunidad. Y bueno, creo que es un buen lugar para que la gente también conozca. Incluso hemos gestado entre las dos instituciones hacer un gran banner donde estén todas las regiones italianas, que la gente traiga la foto, los nombres de sus abuelitos, de sus ancestros, y que podamos hacer un mapa de toda la región, de cómo se movieron esos personajes italianos que vinieron a fundar esta Argentina que tenemos, ¿no?
1: Yo te voy a traer de Agira, de Sicilia, de la provincia de Enna.
0: Bueno,
1: porque mis ascendientes
0: por eso
1: son
0: digo, me interesa armar un junto con la sociedad italiana, y que eso le quede para ellos, cómo se movió esta región. Viste, casi todos tenemos algún ancestro, algo que tiene que ver con la italianidad.
1: Yo me debo reconocer que soy netamente gringo, porque mis cuatro nonos, yo no son abuelos para mí, son nonos.
0: Dicen nonos.
1: Todos italianos son. Los cuatro viejos eran italianos.
0: No, bueno, entonces vas a ser uno de los primeros que vas a poner ahí con un alfilercito.
1: Vemos que encontramos por allí.
0: Tus abuelos.
1: Sí. Bueno, entonces, escritoras, escritores, van a estar charlando, pero también otras disciplinas, por lo que veo así a vista levantada.
0: Sí, vos sabés que se están incorporando y están pidiendo espacio. Ahora me habló un pintor que quiere tener un stand, que por supuesto nos va a encantar recibirlo, y le pedí a ver si puede hacer pintura en vivo para que también los chicos, la gente que entre, él le indique alguna cosa como para hacer, porque cada uno no solo aportamos lo que sabemos, sino que queremos entusiasmar al resto con esto del arte, porque el arte tiene que ser una forma de vida también, que nos hace tanto bien a todos, ¿viste? Nos cambia el humor, cambia la situación, hasta te diré económica, porque una vez que uno se mete en esa carrera del arte, también le vas encontrando la beta para vivir de eso, y hay que buscarla, y hay que hacerlo para que los chicos vean que también sirve, que no es solamente las carreras tradicionales.
1: Vos sabés que lo que más o menos me voy enterando, y en este tiempo que nos va a llevar hasta el 23 de septiembre cuando esto arranque, va a haber temas como música, yoga, que tiene que ver con las emociones. Me llamó mucho la atención lo de taekwondo. Y,
0: ¿viste?
1: Sí,
0: qué interesante.
1: Y otra cosa que debo reconocer, y no fui a nuestro diccionario internacional ahora que te desazna de todo, origami y papiroflexia, que tampoco tenés por qué saberlo vos exactamente.
0: Papiroflexia. Es el trabajo con los papeles, hacer como figuras a través de los papeles.
1: Ajá.
0: Bien. Eso es una técnica oriental.
1: Ah, y todo eso va a haber la oportunidad de, porque veo que hay presentaciones para, que comenzaría por allá por los tres.

0: años, pibitos que van, pibitas que van a tener oportunidad de ver algo distinto y nuevo.
1: Sí, sí, sí, es muy interesante porque está variado, pero no porque nosotros querramos hacerlo variado. Ya te digo, se va sumando gente y cada uno aporta, aporta su sabiduría, sus saberes, y está toda la región representada. Así que para mí es, como siempre, una fiesta más que agradable. Y encima es gratuita totalmente, que ha quedado pocos lugares donde las cosas son todas las actividades gratuitas.
0: Y el sábado llega alguien destacado de la psicología y dentro de los literatos, que es Federico Andazzi.
1: Sí, él estuvo ya en otra oportunidad y tracciona mucho público porque hay gente que lo viene siguiendo. Fíjate que una de las librerías que nos pidió también el stand, que es Margaritas, que es de acá de San Lorenzo, justo me pasa un flyer y estaba hablando de Federico Andazzi antes de saber que él iba a venir.
0: Mirá,
1: o sea,
0: vos.
1: Es una figura que la gente consume, que le gusta estar, y bueno, y a él también le gusta venir porque es un poco de contacto, digamos, con el interior.
0: Y nosotros que vamos a estar en contacto en este tiempo, Mari, me voy a tomar el trabajo porque tiene una historia interesante, Andazzi.
1: Sí.
0: Entonces,
1: sí.
0: Diariamente, como vamos a estar diariamente charlando de esta feria, es interesante charlar también. Tenemos tiempo todavía.
1: Mira,
0: hasta el 23.
1: Lo más interesante que ocurrió acá en la feria, porque la feria tiene esa capacidad, yo digo que es media mágica. Hay una cónsul de Hungría que es mi amiga personal, que es Rosa Adams, que resulta que esta señora vino a cada inauguración, no sé si este año va a poder concurrir. Cuando se encuentra con la figura de Andazzi, ella tenía contacto directo con el papá del que era pintor, que él tenía poca referencia y poca historia, así que Rosa lo acercó a sus abuelos, a su papá, porque su papá se había ido de su casa, lo encontró de grande, tiene toda una historia personal muy rica, y esta cónsul de Hungría, incluso él la citó en Buenos Aires cuando tenía un programa televisivo, que él andaba en una moto con un carrión al lado.
0: Ah, y lo ubiqué, ya sé quién es.
1: La citó ahí para hacer un programa con ella, porque le aportó todo lo que tenía que ver con su historia, que sus abuelos creo que eran de Córdoba, no sé dónde estaban. Y esta señora, por esas causalidades de la vida, había tenido un registro muy certero de toda la familia de él. Así que fíjate todo lo que hace la feria.
0: Mirá qué lindo.
1: Es increíble todo el tejido que se forma a través de la Feria del Libro de San Lorenzo.
0: Bien, María, entonces en este tiempo que nos queda prácticamente un mes para seguir charlando de esto tan lindo y grande que se viene en San Lorenzo. Muchísimas gracias por acompañarnos hoy.
1: No, y yo invito a las escuelas, sobre todo, Néstor, si me
0: permitís,
1: a las maestras, que aprovechen el espacio, porque es un esfuerzo muy grande armarle talleres a los chicos, que se involucren, que los traigan. Si no obtienen los permisos de la escuela, que lo traigan a contraturno y nos avisen. Lo único que pido es que nos avisen, porque viste, los espacios son limitados, o sea, es más chico el lugar, entonces necesitamos ordenarnos. Y les pido, que ya estamos cerca, que lo hagan con tiempo.
0: Bien, María, seguimos en contacto. Muchísimas gracias.
1: Bueno, un abrazo grande.
0: María Vilalta, quien es la responsable de esta 18ª edición de la Feria del Libro en la ciudad de San Lorenzo. 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La 18ª Feria del Libro en San Lorenzo ya está en marcha.

0: 8 minutos han pasado la hora 12 hasta las 13:30. Estamos con esto que se dio en llamar Sábados con Historia, y el invierno como que quiere irse ya, pero atenti, porque en Lai Prendas Femeninas la historia continúa. 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Pero vamos a preguntar a Flavio cuando esté con su presentación de las noticias, cómo viene para mañana. 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Tengo un mensaje de Juan Puglisi. Mi familia, descendiente de italiano, mi abuelo vino después de la guerra junto a sus dos hermanos. Al llegar a Buenos Aires se separaron, viniendo dos a Cuyo, y uno quedó y se fue al sur de Buenos Aires. Nunca más se volvieron a ver ni saber nada entre ellos. Esta qué historia, qué historia, qué difícil que debe haber sido en ese momento. Todos nuestros nonos y algunos de nuestros padres han pasado por esa situación. Han pasado 10 minutos, la hora 12, y como todos los sábados en este horario, poco más, poco menos, Flavio Patricio Aranda llega para hacer los títulos de su ojo informativo. ¿Cómo te va, Flavio? Buen día.
1: Buen día, Néstor, para vos, para toda la audiencia del sábado a la mañana. Para mañana vamos a tener buenas condiciones en el tiempo, nos dice el Servicio Meteorológico Nacional. Al mismo tiempo, lo marca también el Centro de Monitoreo, al menos hasta la noche. A la noche hay chances de lloviznas o de lluvias aisladas. Vamos a ver.
0: ¿Estamos hablando de domingo a la noche?
1: Domingo
0: ya
1: a la
0: pasó.
1: Noche. Ya pasó todo.
0: Sí.
1: A domingo
0: sí.
1: A la noche que llueva tranqui. Mañana es el Día del Niño acá en Fray Luis Beltrán, es el festejo.
0: Ah, bien.
1: Acá en el Batallón de Arsenales. Así que esperemos que la tarde acompañe tal como señala el pronóstico. Mayormente nublado también, pero esperemos que no llueva.
0: Hoy es el día del...
1: Hoy es el día de los abogados y de las abogadas.
0: ¿Abogados, abogadas? ¿Del casero? Espera, que tenemos a alguien.
1: No me digas que vino el señor efeméride.
0: Pero sí, cuando está acá no hay duda que por lo menos...
1: ¿Cómo hacer para traerlo?
0: Por lo menos cuando estoy yo le abrimos el micrófono. Así que Patito, dale micrófono, claro, eso a la mañana, usted la mañana con, que nunca supe si es mañana con todos o mañana con todo. Nunca estuve demasiado seguro
1: con
0: de cómo
1: todos.
0: Se
1: todos. Porque el con todo tendría que ver que tenga de todo.
2: Con todo diría Sacone.
1: Con todos diría Andrés Sacone.
0: Con todos habla bien.
1: La idea de mañana con todos es que es la
0: no
1: idea.
0: Espera, Jorge. No le estoy hablando a Flavio, estoy hablando a Jorge que se coloca en el estudio.
2: Claro, sí. Es la idea, el invitado de honor le hablan así.
1: Es esta idea de Jorge Chape, que puedan participar todos,
0: ¿no? Por eso, perfecto. Claro. Y el otro anda medio borrado, te digo, el
1: chefe,
0: el otro Jorge.
1: Sí, sí.
0: Está medio desaparecido del mapa. Espera, que hay alguien que está en este momento hablando, dice, hola Néstor, ¿no tendrás música más tranquila, algo de jazz o de blues? Este es un guacho. El tipo que me viene corriendo, que me viene pegando a los tobillos desde hace 7 meses. Cambia esa música para dormir la siesta. Cambia esa música tonta que pones a la mañana. Cambio la música, ahora quiere el otro. Mm. Bueno, hablan de una gata por ahí.
2: Sí,
0: pero no sé,
2: sí,
0: esa, no me acuerdo bien exactamente cómo
2: es. Algunas cosas que no le viene bien. Sí.
0: ¿Qué hace, Jorge? Bienvenido.
2: Que si no, me aclaro, volví porque me olvidé el cepillo de dientes.
0: Ajá, hace ya un mes y medio, ¿no?
2: No, hace unos días estuve. Ah. No te enteraste, sí.
0: Ah,
2: sí,
0: no,
2: sí.
0: Fuiste muy rápido.
2: Me fui el jueves y volví ahora, mirá. Boomerang. Uh-huh. Me tiran que vuelvo.
0: Yo voy a aprovechar, Flavio, vamos a aprovecharlo, el bicho este que está con nosotros.
2: Sí, se aprovecha.
0: Que es un enterado de muchas cosas, bueno, que por ahí a nosotros se nos escapa.
1: Yo quiero que lo aprovechemos, tengo la obligación moral, ética, de decirle que estamos jugados con el tiempo ahora, ¿eh?
0: En dos palabras. ¿Conocer el colegio RAE, Roy? ¿Cómo se llama ese?
2: ORT.
0: O-R-T.
2: Sí.
0: Justo se va a llamar así.
2: Sí. ¿Qué va a ser?
0: Desde Buenos Aires, porque por ahí la idiosincrasia de las distintas provincias son
2: originalmente distintas. Es de la colectividad judía.
0: El colegio.
2: El colegio. Por eso tiene ese nombre también, un nombre judío.
0: Flavio, lo escuchamos al presidente, que estuvo dando una charla a los jovencitos, deben ser de cuarto o quinto año, supongo,
2: sí,
0: los chicos.
2: Sí, de acuerdo que dio, sí, tal cual.
0: Cuando arenga que él habla de los periodistas y se ve que algún pibito hizo o algo por el estilo, y él lo arenga a que ese como diciendo, bueno, ya con su madre.
1: Sí, específicamente Milei arengó a alumnos en este colegio secundario de Buenos Aires a abuchear a los periodistas. Abuchar, sí. Si quieren hacerlo más fuerte, se los voy a festejar. El presidente alentó a que chicos de educación secundaria festejen el abucheo a los periodistas, ¿no?
2: Estoy segurísimo, con todo lo que... si los arengaba a estudiar, iba a salir mal, así que lo más fácil es eso.
0: Ojo que un colegio de la alta sociedad, sí. Supongo.
2: No, no lo conozco. En realidad, te dije, tenía origen judío, pero es laico, y es para todos los estratos sociales, porque yo tengo amigos que han estudiado ahí. Y no eran ningunos potentados, ni ningunos...
0: Porque de acuerdo a la clase social, por ahí se está de acuerdo o no con algunas cuestiones.
2: Fue las clases sociales, fueron otros dos colegios,
0: sí,
2: que también hubo polémica. A un chico se desmayó también, no le dio bolilla. ¿No te acordás? Hace un tiempo.
0: Ah, sí, me acuerdo, sí, bueno, sí, sí.
2: Fue al Copelo y otro más que no me acuerdo, pero eran dos colegios.
0: ¿Y sí, algún medio de por allá de Buenos Aires que a lo mejor nosotros no vemos o escuchamos? ¿Se ha escuchado algo de un padre o una madre que haya dicho sobre la arenga?
1: Salió en un medio, ahora no recuerdo, radial, salió una mamá a repudiar esas declaraciones porque se dan en lo que tiene que ver con una declaración política, y dijo, che, la verdad que no está bueno que eso suceda. Y insisto, y vamos a la tanda, perdón, lo tengo acá el pato y me está picoteando la pierna. Insisto, es un peligro a la democracia, al Estado, un Estado democrático que el periodismo se ha puesto en un lugar...
2: Y aparte fuera de lugar...
1: Comparado con el terrorismo.
2: Fuera, ¿sí?, de lugar, porque bueno, igual esta persona tiene sensibilidad, pero imagínate que alguno de esos chicos tenga el padre o un abuelo que se murió...
0: O la madre.
2: O sea, o la madre que sea periodista.
1: Claro.
0: Claro, ajá, sí, puede ser.
2: O sea, es muy chocante eso para la persona. Y aparte, pobrecito, debes poner que ese 1-2 va a estar tapado por los abuchos de los demás.
0: Ojo que esos chicos ya votan.
2: Sí, desde el 16.
0: Entonces, ¿con qué cabecita van a votar?
2: Está haciendo campaña. No hay una cabecita que votaron hace 3 años.
1: No, pero estos chicos no votaron hace 3 años.
2: No, pero más o menos.
0: Estos
2: pero
0: son los nuevos.
2: Son los nuevos, pero son la misma generación, quiero decir.
0: Bueno, entonces... vamos a... Después seguimos charlando. Sí, total, tenemos hasta la 1:30. Porque nos está esperando la Ali Fernández.
2: Vigilante.
0: También está en la grilla ya.

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0: 20 minutos han pasado la hora 12 y como siempre, minutos más, minutos menos, la Ali Fernández en este horario está con nosotros para instalarnos, para trasladarnos en algún rinconcito de nuestra vidita cuando éramos chiquitos o cuando éramos jovencitos, a través de sus postales tan lindas que realmente nos llegan al corazón. Buen día, buen mediodía, Ali.
1: ¿Qué tal, Néstor? Muy buen mediodía para todo Radio Recuerdos, para Sábados con Historias, para Pato, para Flavio, para Jorge, para Andy, en nombre de los oyentes, de los amigos de la radio. Y nosotros venimos aquí hoy con un recuerdo que seguramente en todas las semanas estuvo haciendo mención de los 106 años del nacimiento de la radiofonía argentina. Así que hoy pretendemos hacer un recorrido por la nostalgia, por el recuerdo de aquella radio que muchos de los que somos más grandes conocimos.
0: Qué lindo realmente, porque somos parte de esa historia, varios años después, pero somos parte. Pero primero Ali, buen día Néstor, Ali, Patito y oyentes, les saludo cordialmente como cada sábado, esperando pasar un grato momento en compañía de todos ustedes, un abrazo afectuoso a través de la distancia. Nuestra querida Andy desde Santiago de Chile, como siempre nos acompaña.
1: Muy bien, muchas gracias, Andy, que lo habíamos mencionado antes. Mi reconocimiento total hacia ella. Y si te parece, Néstor, comenzamos a transitar la postal.
0: Dale.
1: La postal que nos trae el... comenzamos con la enumeración de programas de radio de todos los tiempos del ayer, y que seguramente arrancarán una sonrisa o dirán uy, me acuerdo, uy, yo lo escuchaba, alguna exclamación por parte de los amigos de Sábados con Historia. Quizá alguien recuerde las mañanas de AJ de Alberto J. Lorente, o La Cueva Joven y El Expreso de Poli Antonio Román, o Musicalísimo de Ercilio Pedro Giancerra, o Sensaciones de Claudio Corbalán, o Todo el Tango de Gerardo Quilici, o Los Habitantes del Silencio con Angelita Moreno, o la música con Thompson y Williams, o con Modart en la noche, o con Las Siete Lunas de Crandall, o aquel Glostora Tango Club de artistas bohemios y soñadores, estaría también liderando la noche con Miguel Ángel Méndez y Noemí Conde, y llegaría en el fin de semana la música para bailarines y algo más con Néstor Consoli. También fue muy popular La Linterna con Félix Reynoso, y Buscando el Amanecer con Daniel Barzola, y en también la noche, desde hace 70 años por Radio Nacional, se recuerdan los radioteatro, Las Dos Carátulas es el programa que así lo hace, transmitiendo un teatro leído por artistas en actividad. El radioteatro, ¿cómo no recordar al Santos Vega? Santos Vega no ha muerto, o el León de Francia, o el Árabe, o Genoveva de Brabante, y allí estarían Federico Fábregas, Jorge Alberto Alvarado, Norberto Blesio, Bernardo de Bustinza, y Alfonso Amigo y Herminio Biagini, todos con sus distintos elencos. Asimismo, en Radio Nacional, algunos escucharían Trilogía, que se mantuvo en el aire por casi 30 años, o Rapidísimo con Héctor Larrea, o el Fontana Show con Cacho Fontana, o La Hora de las Ofertas en LT8. Musicales folclóricos, cómo no mencionar al Almacén La Candelaria con Enrique Gallardo, Hombres y Paisajes de Noelia Quialvo, o El Rancho de la Campicha. Y de colectividades, pues siempre muy esperado El Panorama Italiano con José Pipo Paratore. Entre los deportivos, recordamos aquellas charlas de café de Roberto Reina, la matiné deportiva con Miguel Domingo Aguiló, Los Campeones del Volante, está cumpliendo 58 años con Alberto Manera y Gustavo Gorosito, o Cebollitas y Todo el Deporte Amateur con Juan Alberto Topino y Hugo de Cruz, que está cumpliendo en la actualidad 47 años. También no olvidamos a la de nombrar aquellos programas familiares como fueron los Pérez García o la revista Dilorcada con Delfor y Aldo Camarota, o los Cinco Grandes del Buen Humor, o Felipe con Luis Andrini. Los niños también tendrían su espacio con el Club de los Ruscolitos, donde Enrique Liopis fue uno de los talentos que participó de este programa, y el Firmamento Infantil de Roque Mario Brancati en las mañanas del domingo de Radio LT2, o Tarzán y Tarzanito, o Tatín con Datos y Fuentes. Quizá algunos recuerden periodistas o locutores u operadores también unidos a los programas o a las franjas horarias o a los días determinados. Los programas de la radio que fueron muy populares quedarán en el recuerdo de muchos de nosotros, y esas añoranzas de los viejos espacios marcaron la historia de la radiofonía argentina. Después de haber recorrido la historia de la radio a través de algunos programas, no te dan ganas tal vez de correr a aprender la radio y echar algunos de ellos. La radiofonía argentina está cumpliendo 106 años. Nació un 27 de agosto de 1920 en la radio argentina, precisamente, que llevaba el mismo nombre del país. Radio que funcionó hasta, o transmitió hasta, el año 1997. La radio por siempre. Ella es parte de nuestra vida y será siempre un recuerdo imborrable dentro de nuestro corazón.
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0: Qué linda historia la que estamos teniendo y que por allí tuvimos la suerte de ser parte en algún momento y que cuando éramos chiquitos, cuando éramos jovencitos, escuchábamos y después estábamos allí cerquita, ¿no, Ali? Vos también.
1: Sí, realmente, primero mi agradecimiento a Pato por la ilustración de audio, de la nostalgia con que nos permitió compartir aquellas historias de radio y con las voces a través de las canciones. Muchas gracias, Pato, muy buen gusto. Historias que seguramente en alguno de los títulos o de los momentos de la postal alguien se sintió identificado, bueno, por allí alguien quiere recordar algunas voces, algunos a través de los locutores, de los periodistas, algún operador de radio. Es el tributo a la radio hoy.
0: Ni más ni menos, con lo que tiene que ver, que parecía que iba a desaparecer, Minga iba a desaparecer la radio. Está tanto más fuerte que siempre.
1: Sí, se va reconvirtiendo. Y eso hace que siempre esté vigente, como vos decís. Y yo acuño una frase que no me pertenece, pero que sí me gusta mucho porque define a la radio, y es la que dice: mientras tengamos una radio cerca nuestro, nunca nos sentiremos solos.
0: Qué lindo,
1: Y realmente eso es la radio, ¿no?
0: Sí, porque la radio te acompaña en cualquier lugar de donde estemos, allí está la radio presente. Gracias, Ali, como siempre es un gusto, una alegría escucharte.
1: Hasta la próxima, nos vamos y con este recuerdo de la radio que es nuestra gran e incondicional amiga. Hasta la próxima.
0: Chao, Ali. Ali Fernández con su postal de los sábados.
2: Ahora 7:34. Faltan 56 minutos para que la favorita abra sus puertas.

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1: 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Y para este Jorge, que cuando yo ponía música lenta me decía, ¿por qué no cambias esa música? Porque ponés música más alegre para el sábado. Ahora me mandó un mensaje y dice, ¿no tenés algo lento? Bueno, para el queridísimo hinchapelota, Jorge, escuchá.

0: Era José José que nos estaba cantando La nave del olvido, y antes Valeria Lynch con Qué ganas de no verte nunca más, cuando han pasado 47 minutos, la hora 12, y estamos en esto que se dio en llamar Sábados con Historias hasta la 1:30 de la tarde.
1: Buenos días, Néstor. Susi, chau. Mira, estuve haciendo unos trámites y recién me desocupo. Te estoy escuchando desde recién. Tuve que salir, volví a casa cuando me dispuse a escucharlo, tuve que volver a irme y recién regreso. Bueno, no sé de qué hablaste, qué trataste, nada. Que tengas un lindo sábado. Gracias por todo, por hablar, por contar cosas siempre. Chao.
2: Para hacer bien el amor hay que venir al sur. 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
3: quiera. Buen día, familia. Buen día, querido Néstor. Quería contarte que doy gracias a Dios que estamos bien, que seguimos todo lo que podemos, hacemos. Pero qué pena, esta mañana lo poco que pude salir, en menos de una hora, distintas ciudades, tres personas vendiendo cosas para poder llevarse el pan en la casa. Qué tristeza, por Dios. Con todo lo que fue la Argentina, la cerealera del mundo, la mejor, y ahora tengamos esta gran pobreza. Dios no quiere esto. Por favor, que abran todas las fábricas que produzca todo, cada uno de los cereales, querido Néstor, hay 20, 30 directos, indirectos, productos, subproductos elaborados desde lo que quieras, con la harina, aceite, lo otro, con cada cereal, son 20, querido. Roguemos a Dios que esto cambie, que el año que viene sea el paraíso terrenal que fue hace 80, 100 años, que todo tenía trabajo, tenía escuela, familia, vacaciones, todos cantaban y felices, contentos y viniendo de otros países. Que vuelva todo lo que fue. Disculpen, pero que siga todo lo mejor del mundo. Bendiciones. Y rogemos a Dios que el año que viene sea todo lo mejor. Chao.
0: Chao, Irma. Chao. Y sí, del otro día también pasó por casa una chica, 30 años, ponele, pidiendo para comer. Susi, un beso para Irma, ¿eh? Un beso, Susi, también. Muchísimas gracias por acompañarnos a partir de este momento. Será hasta cualquier esquina de San Lorenzo. E Irma, cualquier esquina de Capitán Bermúdez. Tengo mensaje de Juan Puglisi desde San Luis, que estábamos hablando de los días que se festejaban hoy, y él agrega 29 de agosto, Día Nacional del Árbol, y 29 de agosto, Día Nacional de la Lengua de Señas, que ahora se está usando mucho, especialmente en los actos oficiales, para el himno nacional. Lo tengo bastante cerca por hacer algún tipo de estas actividades, y lo volvemos a tener a

0: para mucha gente, ¿no? Porque en realidad no están fuera del mundo de esa manera.
1: Uh-huh. Sí, hay una cuestión material, real, en la práctica, me parece, y también hay otra que es simbólica, ¿no? La simbólica de la inclusión, y que no es poca cosa. No es poca cosa esto de decir, che, hay personas que no pueden oír, nosotros vamos a darle la posibilidad de que puedan igualmente, o no pueden hablar, vamos a darle la posibilidad de que interpreten nuestro himno nacional. Y me parece fantástico que los chicos absorban eso, miren eso, tengan eso, bueno.
2: Yo puedo hablar también del aspecto mío, que es la aeronáutica, la aviación comercial, que uno no lo, quizás uno no lo pasa por arriba de eso porque no le toca, pero que le toca viajar. Sin poder expresarlo con por lo menos en audio, es un problema. La comunicación ahí como que se parte un poquito, y la tripulación lo que tiene que hacer es prestarle especial atención, tener ubicado al pasajero por lo que necesite, porque no te puede decir, no te puede, solamente te puede hacer señas. Incluso le dan hasta papelitos escritos para que tengan en cuenta, porque tampoco pueden escuchar, por ejemplo, no sé, el anuncio de emergencia.
1: Claro.
2: ¿No? Por ejemplo, o la demostración. Entonces, incluso hasta pedir comida, bebida, lo que sea. Entonces, hay un tripulante encargado. Muchos también lo han hecho por su propio medio, hacer el lenguaje de señas, aprender el lenguaje de señas. Y otros, tienen que estar preparados para darle la atención personalizada. No solamente el tripulante, sino la persona que ya lo atiende en el mostrador.
0: Y el quienes van a ser los responsables de ese vuelo.
2: Sí.
0: Y el que va a viajar.
2: Sí.
0: El que va a viajar primero, ¿avisa? ¿Tiene la necesidad de hacerlo?
2: Ya, o desde que va a chequear el boleto, ya uno se da cuenta, y aparte puede estar que esté acompañado, bueno, genial. Pero si no está acompañado, es un problema. Problema para esa persona, más que nada por el tema de seguridad. Porque, bueno, ponele que no pueda pedir una bebida, no importa, pero el tema es que si llega a haber algún tipo de rol de emergencia, que él esté en las mismas condiciones que los demás. Entonces, por eso se hace todo un procedimiento que está regulado ya, que está reglamentado, mejor dicho, en la misma empresa. Cada empresa, igual, lo maneja como quiere, como puede. No hay un reglamento. Sí, internacional hay generalidades, pero no hay algo específico para cada empresa. Cada empresa lo va a manejar con su personal en la medida que pueda, como hace también con otras discapacidades, ¿no? O con capacidades diferentes.
0: ¿Y lo están haciendo? ¿Y lo están haciendo?
2: Sí.
0: ¿Y hay alguien?
2: En Aerolíneas Argentinas hace varios años.
0: ¿Hay alguien que en cada avión, si es necesario?
2: No, porque es parte de la responsabilidad de... Entonces, esa persona es importante, muy importante. No es más importante que las demás, pero como es diferente la cuestión de la comunicación, hay que dar un dato preferencial también. Como cuando, no sé, viajan chicos solos, por ejemplo, que tiene atención personalizada también, que va, hay un tripulante que se hace cargo de ese chico.
0: O sea que uno de la tripulación sí. Sabe.
2: Claro, y lo tienen ubicado.
0: Por más que no esté,
2: lo tienen ubicado en un lugar visible, que bueno, comunicaron que sea por la vista.
0: Y por más que no haya nadie que necesite ese tipo de atención,
2: si no hay nadie,
0: está
2: no
0: igual.
2: Pasa nada. No pasa nada. No.
0: Pero está igual, arriba del avión.
2: Pero cualquier
0: está
2: tripulante
0: persona.
2: Puede ser. El rol lo toma cuando hay alguien.
0: Bien.
2: ¿Está? Entonces, por eso te digo. Cuando sube ya le dan una ubicación preferencial para que tenga la vista al tripulante. Los tripulantes están en las puertas generalmente. Tienen unas sillas rebatibles pudiendo mirar hacia atrás del fuselaje, hacia atrás del avión, hacia el fondo del avión. Uh-huh. Entonces lo ubican en un pasillo, quizás como para que tenga visión hacia adelante, y se puede comunicar con el tripulante.
0: Bueno, con respecto al ojo informativo.
1: Sí, ¿qué pasa?
0: ¿Qué tenés? ¿Qué hay de nuevo?
1: Tengo para volver a marcar que siguen los trabajos en los pórticos en la autopista Rosario-Santa Fe, y a partir de este momento, o dentro de 3 minutos, a las 13 horas, vuelve a haber interrupciones, cortes y desvíos acá en la autopista y en nuestra región, Néstor, ¿sí? Este sábado, otra vez, por tercer sábado consecutivo, desde las 13 horas, se van a llevar adelante trabajos en 2 pórticos, por lo que habrá cortes totales, restricciones de tránsito, como te decía, y desvíos. Los trabajos ahora a la 1 van a empezar, o

0: están por empezar en la zona del kilómetro 7 en sentido Bermúdez hacia Rosario. Acá, nosotros, nuestra zona, Capitán Bermúdez. Ahora, están trabajando en el kilómetro 7 en la mano hacia Rosario. A partir de esto, ya se está disponiendo, a partir de este momento, insisto, el corte total, un corte total en el kilómetro 14, en San Lorenzo. Desde el kilómetro 14 hacia Rosario, corte. Y para quienes circulen también hacia Rosario, ¿por dónde se va a andar? El tránsito va a ser desviado hacia la ruta nacional A012, hoy en manos de la provincia.
1: O la 11.
0: La 012 o la 11. Claro. Pero acá específicamente se habla de que aquellos que vengan por la autopista, como ya en el kilómetro 14 tienen el corte, tienen que desviar por la 012 si después quieren retomar. ¿Se entiende?
1: Claro, hasta encontrarse con la 34.
0: Con la 34.
1: Y eso lo lleva a la circunvalación.
0: Exactamente, señor. Además, se restringe el acceso a todo tipo de tránsito desde la ruta A012 hacia Rosario y van a permanecer cerrados los accesos correspondientes, en sentido hacia Rosario también, al kilómetro 11, Fray Luis Beltrán, y kilómetro 8, claro, Capitán Bermúdez. Así que los accesos a Rosario del kilómetro 8 y 14 cerrados.
1: Hablamos de la autopista.
0: Autopista. Cerrados hacia Rosario y también el ingreso de todo tipo de tránsito desde la ruta nacional número... desde la A012 también hacia Rosario cerrado. Después de esto, que no han informado desde la autopista cuánto tiempo van a estar con esto. Si una hora, si dos horas, si tres horas.
2: ¿Pero quién repara la EPE?
0: No, acá es la autopista, pero para establecer la EPE. Cuando terminen, vaya a saber uno en qué momento, se ponen a trabajar en el segundo pórtico, que está ubicado en el kilómetro 1, pero en la mano ya hacia Santa Fe. Y acá va a haber restricción total del tránsito, mientras que los vehículos, desde el kilómetro 0, restricción total al tránsito, mano a Santa Fe, mientras que los vehículos van a ser entonces desviados a la 34 y a la 11.
1: Y pueden subir hacia Santa Fe en Capitán Bermúdez, Fray Beltrán y Baigorria.
0: Claro,
1: si pueden, hacia Santa Fe sí pueden subir.
0: Ahí ya sí, exacto.
2: ¿Puedo hacer una pregunta?
0: Pregunta.
2: A ver si lo tiene ahí en el ojo. ¿Aparecieron o desaparecieron más pirulitos?
0: Siguen desapareciendo los pirulitos.
1: ¿Qué son los pirulitos?
0: ¿Los pirulitos son los ojitos de gato?
1: Sí.
0: Esos cositos...
1: Sí, que hace truco cuando vos le pasas con la rueda encima.
0: Sí, algunos puede ser.
2: Sí.
0: Que son que plásticos.
1: No, ¿que se lo están choreando?
0: No es que se lo están choreando, se están saliendo.
1: Y eso debe tener un pinche que está agarrado al...
2: Para mí está tener un par de clavos así.
0: Sí, está pegado,
1: pero
0: no sé.
1: Una rueda... Se puede ir con eso.
2: Sí, no tiene que ver. Los lomos de burro, estos, los amarillos, esos bien que duelen cuando lo pasa.
1: Sí.
2: Eso tiene unos tornillos.
1: Sí, pasa que ustedes se están refiriendo a otro cosito, a eso.
2: No, estamos refiriendo a otra cosa. Puede decir cómo se agarra eso, cómo se amarra, no sé.
1: Sí, pues, debe ser un agujero con un tornillo y
0: claro, mira, eso debe tener. Cuando se inauguraron las obras de la reforma de la traza, del tercer carril. Desde Rosario San Lorenzo, la inauguración fue, ahora si no mal recuerdo, en febrero. Cuando se inauguraron, al poco tiempo, pero a los pocos días, a los poquitos días, dos, tres días, pasamos por ahí con Jorge Chiappe. Me dijo, Jorge, vení, vamos a recorrer la
2: relevamiento taza. De pirulitos.
0: Relevamiento en sí de cómo estaba la situación.
1: Ustedes están jodiendo.
2: No. Hay alguien que le puso ese nombre.
0: Sí, Andrés Sacone.
1: ¿Cómo se llama?
0: Andrés Sacone le llama pirulitos.
1: ¿Y cómo se llamaría eso? ¿Indicadores?
0: ¿Ojo de gato?
2: Son reflectivos. Que son muy útiles en la noche. Yo no le da bolilla ahora porque... Pero lo pasa. Pero de noche ayudan bastante porque es una... Indican.
1: Y hablando de noche, es un problema las luces. No dan bien con bolas.
2: Tarde o temprano.
0: Y el tema de las luces.
1: Sí.
0: El tema de las luces también.
1: Hasta Bermúdez, por ejemplo, que conozco.
0: Sí, por sobre todas las cosas allí en la zona de Capitán Bermúdez, en donde han quedado columnas viejas, en donde todavía no todas están funcionando. La verdad que uno no lo entiende. Mientras tanto ya se arrancó y está perfecto. Se está por arrancar con el segundo tramo de este tercer carril, se está por arrancar. Y el primero no está terminado. Está terminada la obra en lo que es la infraestructura. Del tránsito en sí, o para el tránsito, pero el tema luminarias, esta cuestión de los pirulitos, che, guarda, porque eso salió plata, esto es lo que marcamos. Cada pirulito de esos, Néstor, el otro día un oyente nos dijo, sale alrededor de 4.000, 4.500 pesos en Mercado Libre.
1: Y hay un montón.
0: Y hay un montón, sacá la cuenta. ¿Cuánta plata hay ahí?
2: Aparte, ¿cuánto lo habrán pagado? 15.000 por lo menos cada uno.
0: No, no piense mal.
2: No,
0: no piense mal.
1: No sea malo. No sea conspirador.
0: Bueno, después vamos a estar con los títulos del ojo ahora en un ratito, ¿eh?
1: Daniel, algo nos dice, el de San Francisco, me parece que es este.
3: Buen día, Néstor, habla Daniel San Francisco. Hace un ratito llegué a mi casa y ando haciendo las diligencias por el acá en el centro de Baigorria. Recién llegué de esta mañana que me fui, recién llego. Fui al cementerio, pues otras cositas más que tenía que hacer, ¿viste? Y bueno, eso ahorita llegué. Bueno, digamos que ya estamos presentes a la hora que sea, hace un ratito se te escucha, se te escucha siempre, ¿viste? Bueno, si me quedaste, tengo un buen fin de semana. El sábado próximo nos volvemos a encontrar, si Dios quiere. Un amigo de siempre, Daniel de San Francisco.
1: Bueno, es una forma como de dar el presente, ¿no? El Dani, uh-huh. el casi vecino de Villa Prado, debe vivir a 3 o 4 cuadras de donde sí. Termina Bermúdez y empieza. Uh-huh. Granadero, Baigorria o San Fernando. Siempre hermanados, ¿eh? Villa El Prado y San Fernando sí. Van a estar hermanados toda la vida.
0: Yo creo que nos tendremos que independizar. Dani, ¿qué opinás? Hacer un pueblo nuevo entre San Fernando y Villa El Prado. ¿Para qué? No sé nada, para tener identidad. Sí. Más identidad todavía, porque ya son dos barrios con mucha identidad.
2: El intendente le ponemos está esperando eso. ¿Eh? El intendente está esperando eso.
0: ¿Sí? ¿Puedo decir que los
2: intendentes? Creo que sí, para deshacerse de...
1: No
2: tiene que andar manteniendo todo.
0: Acá hay dos intendentes, uno el de Baigorria, otro el de Bermúdez.
2: Los dos.
1: ¿Y cómo le ponemos? ¿Villa Fernando?
0: Villa Fernando. Podría ser. ¿Y el
2: Fernando Villa?
0: Villa Fernando.
1: Fernando Villa suena más a nombre y apellido.
0: Fernando Villa Prado.
1: Fernando Villa Prado.
0: Villa Fernando Prado.
1: ¿Cómo?
0: Podría ser, ¿eh? Estamos hablando al cohete.
1: Bueno, pero mientras tanto no tenemos demasiado respuestas con respecto a los nombres. Yo me acuerdo de todo, haberlo escuchado desde chiquitito. Imagínense que hace 70 años que estoy escuchando radio, que estoy escuchando.
0: O sea, el tema más, radio.
1: Más el tiempo que estuve antes, que uno no le presta atención a esas cosas. Pero la radio estaba allí en un rinconcito del... En el aparador, en una repisita que se hacía a propósito, en la cocina normalmente, o en el comedor. Allí estaba la radio con alguno de esos programas que decía la Ali.
0: Sí, a mí ya me da vergüenza volver a contar de que yo de chiquito lo escuchaba a Néstor Consoli. Ya lo he contado. Y también la escuchaba hace 20 años cuando arrancaba Alicia Fernández con sus postales. Yo estaba ahí escuchando.
1: Uh-huh. Vos sos parte de eso.
2: A mí me llamó la atención, especialmente en Buenos Aires, estos últimos días, más allá de que sea el aniversario 120, qué sé yo, bueno. 106. La reivindicación de la radio. En cada institucional de alguna radio de Buenos Aires está eso. Mandan una reivindicación de la radio, no se muere, la radio no se quiebra, la radio se sigue escuchando.
1: Y tengo ante mí a alguien que está en el término medio y tengo ante mí un nene, un pibe, o sea, Jorge, y lo tengo a Flavio.
2: El pibe soy yo.
1: ¿No? ¿Eh?
2: El pibe soy yo.
1: No, el pibe es Flavio. Ah, vos sos el medio. Bueno. Digamos, sería el tío. Yo soy el nono. ese híbrido extraño que es el streaming. ¿Eso es radio? ¿Es televisión? ¿Qué corno?
2: Es streaming.
1: Pero no se compara con nada.
0: Que incluso yo reniego del término streaming y reniego varios de los términos.
1: ¿Qué significa? Ustedes que son ingleses, antes, que conocen cómo se lo pronuncian, antes, a verlo inglesito, ¿qué es?
2: Técnicamente.
1: Streaming.
0: Claro. A ver qué dice Jorge León, que sabe usted.
1: Vos que te haces el inglés.
2: No. Pero el streaming teóricamente es algo... como que fluye, como que va para algún lado.
0: Está chamullando.
2: No estoy chamullando.
1: Sigo sin entender. Bueno. Porque, qué sé yo, el agua va para allá.
2: No, ya sé, por eso. Pero es una cosa hecha como para que circule, para que tenga difusión, digamos. En el formato video.
0: Sí.
2: ¿Está? O sea, técnicamente estoy hablando desde...
0: Ahí le corrijo algo. Ahí corrijo algo, Jorge Lón.
2: Igual en el audio también.
0: Sí. Viene mi reniego en torno al término, que hoy el streaming es sinónimo del audiovisual, del video. Uh-huh. Originalmente el streaming era audio y sigue siendo audio.
2: Claro.
0: Es aquello que puede consumirse, un contenido de audio, de video, en tiempo real, en, a través de internet.
1: Y eso bastante, y bastante irrespetuosos.
0: No, por eso ya es el género, cómo se habla.
2: Por eso, no, da la sensación, eso es la muestra de la sociedad. Es la sociedad que tenés. Aunque lo reniegues, es la sociedad que tenés.
0: Sí, pero ¿quién ha dicho que en el streaming se puede hablar insultando y que hablar mal?
1: Y parece que
2: ¿sabés quién lo dice? La audiencia.
1: Si vos lo mirás,
2: la aceptación. Porque sí. Más, tienen más rating o más share que canales de televisión.
0: En Buenos Aires.
1: ¿Más qué?
2: Charles, le dicen encendido.
0: En Buenos Aires, acá en Rosario, en San Lorenzo.
2: No, porque no está desarrollado todavía,
0: no,
2: pero en Buenos
0: Aires. Está desarrollado
2: y
0: no anda.
2: Te digo que, aparte, el dinero que corre por esas.
1: Sí, evidentemente, sí.
2: No, pero tremendo. Los anunciantes y las figuras.
0: Uh-huh. Sí, allá en Buenos Aires.
2: Sí, pero en dólares se cobran, ¿eh?
0: Sí,
2: por
0: sí.
2: Ejemplo, Florencia Peña, el programa que la fletaron, estaba cobrando solamente de sueldo. 9 millones de pesos de sueldo para hacer 2 horitas por día.
0: Bueno,
2: de sueldo.
0: Otra realidad.
2: Más $20,000 mensuales de su sponsor. Porque había tanto problema con la desvinculación y todo eso. Bueno, eso era el problema.
1: Y tenés que estar 2 o 3 o 4 horas siempre enfocado por una cámara. No te podés rascar ni lumbo.
2: Bueno, no te creas, puede.
0: Lo que pasó,
2: ¿eh?
1: Está continuamente.
0: Lo que pasó,
2: no,
0: con,
2: continuamente, no,
0: lo que pasó con Florencia Peña,
2: sí.
0: Es un ejemplo de el peligro de la de lo descontracturado que se quiere hacer ese medio. Lo que pasó con Jorge Messi en su momento, cuando ella tiró de que se había muerto y todavía no se había muerto.
2: Es que es coherente, porque es tan irresponsable ese medio.
0: Ya ha pasado.
2: Y las cosas que pasan son irresponsables.
0: Ha pasado en medios tradicionales esa situación. Ha pasado en la tele clásica y también en la radio. Pero el medio ese, como una periodista o como una comunicadora, pues está haciendo el acto comunicativo, como una comunicadora va a decir, pero yo no tengo acá el celular y no me entero lo que pasa. ¿Cómo no vas a tener un celular arriba de una mesa de trabajo,
2: mentira,
0: cuando estás en vivo trabajando al aire?
2: Mentira, eso,
1: bueno,
2: mentira.
1: Pero eso es otra cosa que se está usando mucho, yo veo en los conductores en Buenos Aires, de tener continuamente el celular en la mano. Antes era una cuestión de memoria o algún cartel. Y
2: pero
1: ahora
2: es lo mismo que tener
1: el
2: papelito en la mano. El celular es el papelito, en realidad. Uh-huh. No pasa nada. No, está mal que... Está bien,
1: no,
2: estaría genial que el tipo tenga memoria. Pero también tiene un teleprompter, si quiere, y ya está.
0: En los canales de Buenos Aires mucho usan teleprompter, que es una pantalla gigante que te va marcando los textos, las noticias.
2: Pero no la que vivís vos.
0: Yo soy de la escuela de Néstor Consoli. A mí el nono Néstor me dijo, Flavio, vos siempre todo anotado en papel, en letra grande.
2: Uh-huh.
0: Y yo le respeto eso.
2: Pero lo que pasa es que el celular lo que te hace es el ahora, en el momento, el instantáneo.
0: Sí,
2: el papelito anotaste hace 2 días, capaz. Pero esto te lo trae en el momento, entonces vos... Ahí lo que pasa, que quieren sacar la primicia y es lo que le pasó a Peña.
1: Eso es lo que no le pasó, lo que no hizo, o sea, de mirar la primicia que no era.
2: Para ella era la primicia, porque
1: Pero
2: nadie lo había dicho hasta ahora.
1: Otros muchachos y chicas veo que... Ahora me está escribiendo el diputado tal, de acuerdo a lo que nosotros dijimos...
0: Sí, que andás a ver si también hay cosas...
1: Sí,
0: que...
1: ¿por qué no?
0: Puede ser.
1: Bueno, ¿qué tenemos? ¿Tanda? ¿Seguimos con música o seguimos hablando de cohetes?
0: Acá el pato me está picoteando la pierna y me dice que hay música.
1: Bueno, entonces, es de los años 68, 69. Dale.
2: ¿Giacomonti para cuándo, loco?
1: Este sabe de música.
0: No.
1: Pero no viene el Giaco ahora.
0: No.
1: Lo recordamos siempre con mucho cariño.
2: 300 kilómetros para escuchar Giacomonte y no...
1: Bueno. Que no tenés el streaming, vos no tenés el coso ese que se mira a través del televisor, del celular. Lo escuchaba.
2: Es una pelotudez.

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0: Muchachos, ¿cómo andan? Buen mediodía. Voy a hacer un pequeño comentario respecto del streaming. La cadena 3 lo inventó hace más de 10 años, creo. Con toda la programación, no, con alguna. Obviamente la que más rating tiene. Buenos Aires es otro mundo, y lo que hacen estos streaming, obviamente ya, en la mayoría de los casos, son famosos. Entonces, ya vienen con viento de cola. Vos acá en Rosario tenés un montón, en Rosario tienen el ET8, el ET2, o sea, hacen también streaming. Por acá en la zona no conozco. No me interesa, no lo consumo, pero está pensado para un grupo de gente que utiliza mucho el celular, ¿no? O la computadora, las dos cosas. No para la gente que escuchamos radio, como yo. Y generalmente, lamento por ustedes, pero yo escucho más AM que FM. No por discriminación, sino por costumbre, por hábito. Entonces, todo es una cuestión comercial y a mi modo de ver también habla de una decadencia cultural, ¿tá? El grave problema que tenemos como sociedad es una decadencia cultural muy grande. Se asevera con el paso del tiempo y bueno, si no se hace nada al respecto, el proceso apunta a eso. Así como en el resto del mundo, los grandes países también están en estas tonteras y estupideces. Bueno, nosotros somos grandes imitadores de tonteras y estupideces. Quiero ser suave con los epítetos para no agraviar. Así que abrazo grande, Néstor, Flavio y el otro muchacho, no recuerdo el nombre. Buen fin de semana y que estén bien.
1: Jorge, ¿qué dicen los Jorge y los Flavio?
2: Excelente, más clarito, imposible, más compacto la reflexión. Es eso, tal cual.
3: Sí, yo me quedo pensando, Enzo, que esa degradación cultural a la que haces referencia se vuelca a todos los ámbitos, no solamente un medio en específico, y que no tiene que ver con el medio, ¿no? No es culpa del streaming, no es culpa de la tele, no es culpa de la radio, sino que es culpa de quienes lo componen y de lo que se propone desde esos espacios en donde uno tiene posibilidades para hacer diversas cosas, ¿no? Diversas cosas que puedan generar alguna acción positiva para la sociedad, para la comunidad, etcétera. Creo que va por ahí y que la mayoría vamos a coincidir con eso. Por su parte, que escuchanos a la mañana, Enzo. Escuchá acá Recuerdo FM.
1: ¿Y ustedes quieren escuchar un epíteto de...
3: ¿Epíteto?
1: De Enzo. Le vamos a dedicar una canción de Giacomo Monti. Entonces van a escuchar.
3: Enzo, no, si
1: el idioma que tiene al respecto.
3: Yo tengo un formato AM en la mañana, al menos a las 8, cuando arrancamos con Andrés Acone, con Jorge, de 8 a 9.
2: Porque va a la mañana AM, claro.
1: Que aparte de la misma radio que está escuchando ahora, Enzo.
3: Es esta radio.
1: Significa que, bueno, un pedacito por allí de su corazón está con nosotros.
3: Y no pongo Giacomo Monti.
1: Eso, tan malo. Eso. Espera que tengo algo de...
4: Hola, Néstor, ¿cómo estás? Bueno, te estoy escuchando dentro de lo que cabe, porque la EPE está cortando. Corta, vuelve, así nos van a quemar todos los electrodomésticos, etcétera. Hoy cuando mencionaban que día hoy es el día del abogado, también acá en la Argentina se festeja. Y bueno, te sigo escuchando a todos. Y si me permite la EPE, por supuesto.
1: Mercedes, desde Andino, que siempre nos acompaña, un beso para Mercedes. Entonces, y bueno, y que haga el menos daño posible, ¿no? Uh-huh. Estos cortes. 21 minutos han pasado la hora 13. Hasta la 1:30 estamos con esto que se dio en llamar Sábados con Historia.

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0: Víctor, podés poner un temita de Yaco. Mirá, antes de ver un streaming de los de Occhiato, del Rosarino de Venido, un porteño, Granado Chico, ponete un tema de Yaco Monti.
1: Viste, humano al fin, Enzo. Como Jorge acá, que también pedía un tema. Bueno, para la próxima arrancamos con Yaco Monti, entonces, uno de los grandes. Y el saludo para un sanluisino, ¿digo bien? Sanluisino, sí.
2: Sanluiseño.
1: Sanluiseño, que es Juan Puglisi de aquellos pagos, ¿no? Bueno, nos estamos yendo ya a esta altura. Ya no viene el Avero, les recuerdo, nos quedan 2 minutos para la 1:30. Vamos a chorear un minutito nada más. Jorge, gracias por esta visita, por estar cada vez que podés, te das una vueltita por acá.
3: No, gracias a ustedes, siempre me reciben, por favor.
1: Y Flavio, que lo tenemos bollando también por acá, muchísimas gracias.
4: ¿Cómo dijo?
1: Lo tenemos bollando.
4: Él no sabe de eso. Y dijo bollando.
1: Y que bollando, vale, después la boya, ¿qué hace? La boya es la que está en el río ahí, que está...
4: Sí, este es un chiste muy interno que la gente probablemente tampoco lo entienda. Después te contamos.
1: ¿Me van a hacer poner colorado?
4: ¿Cómo?
1: ¿Me van a hacer poner colorado?
4: Se te va a poner...
1: ¿Él se está poniendo?
4: No, es la camisa. No, estamos hablando
1: no
4: de que...
1: No sean cochinos.
4: Nos gusta el mar, tengo alma de navegante, boya, tiene que ver
1: está,
4: con
1: está
4: eso.
1: Todo,
4: estamos bollando,
1: todo junto,
4: claro,
1: sí.
4: Tiene todo que ver. Bueno, no, lo que pasa es que, bueno, lo cuento para que la gente lo entienda, porque si no el chiste no se
1: y entiende. Yo también estoy medio un bolinche.
4: Andrés Acone, a mí me da vergüenza decirlo, pero Andrés Acone me dice joya.
1: Que vos sos una joya.
4: Que yo soy la joya.
5: La joya, sí, de la empresa.
4: Me da vergüenza. Y Jorge Chiappe, como suelen hacer los amigos, dice, es una boya.
1: Una boya.
4: Una boya.
5: No una joya.
4: No una joya. ¿Se entiende?
1: Ah, con la B adelante.
4: Claro.
1: Ese es el juego de palabras.
4: Un juego de palabras, sí, sí.
1: Ahí.
4: Me quieren mis amigos. Que quedará para los enemigos. Entonces, y esa es la broma. Bueno, vos dijiste, te quedás bollando.
5: Porque está en línea siempre.
1: Ah, sí. Qué claro. Ahí, bueno, pero no es entendí. Malo.
5: Está en línea, se mueve cuando pican. Cuando pican se mueve.
1: Claro. Sí. Bueno, no es malo entonces.
4: No es malo, no.
1: ¿Nos vamos con Thalía? Bien, gracias Jorge nuevamente, gracias Flavio, gracias Patito, gracias Ali, gracias Andy, con quienes compartimos y con cada uno de ustedes que en este ida y vuelta tan lindo que se produce, llevamos adelante estas 2 horas y media por Recuerdos FM. Hasta el sábado que viene. Chao.

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1: Te compartimos algunos de los títulos más importantes del Ojo Informativo de la semana que pasó. Falleció el periodista Alejandro Perea tras permanecer varios días internado. Por unanimidad, el Senado santafesino sancionó la reforma electoral de Puyaro. Al respecto, la diputada provincial Silvana Di Stefano dijo: "En Santa Fe dimos un paso histórico para modernizar y fortalecer el sistema electoral". 8 detenidos y secuestro de armas y drogas en allanamientos en Fray Luis Beltrán y Capitán Bermúdez por las amenazas en la Escuela 1014. Violencia en la Liga San Lorenzina, suspendieron a Villa Felisa y aplicaron duras sanciones a jugadores. San Lorenzo, 9 detenidos y más de 1000 envoltorios de cocaína secuestrados en 3 allanamientos llevados a cabo este jueves.
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1: El miércoles por la madrugada, un camionero mató a un delincuente que quiso asaltarlo en la colectora de autopista y la ruta A012. Se entregó y dijo haberse defendido de un intento de robo. Por su parte, en las últimas horas detuvieron a un segundo implicado, Bartolo, en el intento de robo al trabajador transportista. San Lorenzo pondrán en valor el predio La Querencia para actividades educativas al aire libre. Un beltranense que era buscado desde el año 2023 por un robo fue detenido este sábado por la madrugada en Granadero Baigorria. Piden que provincia intervenga ante el concurso que define el futuro de fábrica militar Fray Luis Beltrán. El diputado provincial Carlos Del Frade presentó un proyecto en la legislatura provincial. Arnaldo André llegará a Fray Luis Beltrán con la obra Tango para Tres y esta semana habló en exclusiva con Mañana con Todos.
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0: Hola, hola, ¿qué tal? ¿Cómo están? Muy, pero muy buenas tardes tengan todos ustedes. Bienvenidos sean a una nueva emisión de Música del Recuerdo, como siempre aquí en Recuerdos FM 91.1, en www.fmrecuerdos.com.ar y en cada aplicación, en cada página que replique nuestra señal a lo largo del mundo. Ahí los estaremos acompañando desde ahora y hasta las 9 de la noche. En este último sábado del mes de agosto estamos haciendo este programa con todo el equipo que está esparcido a lo largo de distintos estudios, como por ejemplo, bueno, el que está aquí con nosotros en la sala de operaciones es...
1: El Pulpo.
0: ¿Cómo anda, Pulpito? ¿Qué dice?
2: Es el papá.
0: Todo bien, todo bien. ¿Vos?
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0: Yo también, la verdad que yo también, ¿eh? Pero bueno, vamos a comenzar esta recorrida que hacemos por los distintos lugares, en este caso para irnos hacia Lima, pero vamos más lejitos, ¿eh? Allí está el señor Jorge Chiappe para saludarnos. Jorge, bienvenido, muy buenas tardes, ¿cómo estás?
3: Hola, ¿qué tal, Rodolfo, audiencia? ¿Cómo están ustedes? El saludo de siempre, el cariño, y bueno, aquí estamos ya listos para que en cualquier momento, cuando ya el Pulpo lo decida, estemos al aire con la historia de los iracundos. Ya nos vemos pronto.
0: Dale, Jorge, en un ratito nada más nos estaremos reencontrando contigo allá por las 5:30 de la tarde, más o menos, ya te digo, el horario que nos da el Pulpo para comenzar con todo lo que tiene que ver con la historia de los iracundos, con el sonido internacional y demás. Dije sonido internacional, digo Jorge Coyote Rueda, que está en el estudio de La Tribu. Coyote, el gusto de saludarte. ¿Cómo estás?
4: Hola, ¿qué tal? Muy buenas tardes. Estamos una vez más frente al micrófono, junto a ustedes, para disfrutar del sonido internacional, canciones que ya estuvieron eligiendo bárbaras, pero falta la tuya, así que sumate. Dale, ¿tenés tiempo? De sobra. Recién esto arranca y todavía falta un ratito. Para el primer sonido internacional, adjuntanos el tuyo. Las vías de comunicación salen a cada instante. Disfrutemos de este raro sábado, pero nada raro, junto a la mejor música elegida por vos aquí en Música del Recuerdo. Rolo, adelante y hasta cualquier momento. El aire es tuyo.
0: Gracias, Coyote. Esperaba eso justamente. Esperaba el aire es tuyo.
5: Adiós, Jorge.
0: Claro, ahí te saluda también el Pulpo. En esta tarde de sábado, en la cual tendremos el sonido internacional en un ratito, también la historia de los iracundos y demás, pero como siempre es hora de presentar al invitado de esta tarde. Con él vamos a presentar las vías de comunicación en esta tarde de sábado en Música del Recuerdo.
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2: y sí, el invitado de esta tarde en Música del Recuerdo para abrir musicalmente el programa. Habíamos elegido nosotros ya desde el otro día, ¿no? Desde que se conoció esta triste noticia, homenajear al Negro Rada en el comienzo del programa. Y como si hubiese una conexión entre los oyentes y nosotros, Teresa de Funes estaba pidiendo justamente al Negrito Rada en esta tarde de Música del Recuerdo para abrir el programa de hoy. Este señor, nacido en Montevideo un 16 de julio de 1943 y fallecido lamentablemente el pasado día 26 con 82 añitos. Un músico que ha hecho muchísimas cosas, ¿eh? Y que ha llegado a la Argentina, como se decía en aquel momento, ¿no? Con una mano atrás y otra adelante. Y el Negro ha hecho de músico de sesión en las distintas discográficas. Entre ellos había un tema llamado Gente de la Jungla, que no sé si lo tendremos por ahí, Pulpito. Después vamos a buscarlo, a ver si está, a ver si lo tenemos en algún momento de la tarde. No te voy a decir ahora porque me acordé ahora de esto, ¿no? Había un grupo que llamaba James Hunt Group, que era de la Music Hall, y había músicos de sesión muy buenos allí, como Malosetti, como David Lebón, Raúl Porchetto, que hacía los coros en ese grupo ficticio, ¿no? En ese grupo en el cual traían temas de grupos internacionales y que los colocaban en su sello discográfico sin infringir las reglas del copyright y todo como pasa ahora, ¿no? Cuando se arman unos líos parecidos. Y la voz de ese grupo, de ese James Hunt Group, era nada más ni nada menos que el Negro Rubén Rada. Después hizo grandes éxitos como este que vamos a compartir ahora, Pulpito, a ver. Esto es del disco Adar Nebur, que era nada más ni nada menos que Rubén Rada al revés, ¿no? Allá por comienzos de la década del 80.

tipo hizo jazz, hizo rock, hizo blues y también, por supuesto, trajo sus raíces, trajo su país, el paisito, como le dicen algunos, ¿no? El querido y hermano país uruguayo en los tambores, en las timbaletas, en las tumbadoras, en las congas que traía siempre el Negro Rada haciendo la percusión. Allí estaba todo ese espíritu uruguayo. Ese sonido, ¿no? Inconfundible. Ahí uno escuchaba esto y decía, el Negro Rada.

Incursionó también en la televisión haciendo programas cómicos y también en la Argentina, allá por finales de los 90, comienzos de los 2000, formó parte de una tira costumbrista, ¿no? Producida por el sello Polka, que era de Adrián Suar, donde los protagonistas principales eran Juan Leirado y Mercedes Morán. Pero entre el reparto estaban el Daddy Brieva, estaba Pablo Rago y también estaba este señor, el Negro Liber, era en la tira, ¿no? El señor Rubén Rada, que era un colectivero que lo echaban de la empresa y terminaba trabajando en la compañía de taxis de la que después fue la esposa de Panigassi, ¿no? De Roxy.

Pasados los 2000, cuando le ofrecieron renovar para la segunda temporada de Gasoleros, dijo que no, porque se iba a enfocar en su carrera discográfica, a la cual quería darle un vuelco. Quería que no sea tan, como él decía, elitista, sino que quería que todo el mundo coreara sus temas. Y este es uno de los temas que siempre elegimos para finalizar el año, ¿no?

Y claro que fue posible, Negro Rada, ¿eh? Con todo este ritmo, ¿eh? El Negro nos alegró la vida siempre. Y él mismo dejó escrita su última voluntad.

0: Se habrá sonado estos días, estas últimas horas, este tema, ¿no?
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0: y la imagen conmovedora, ¿no? La imagen que te hacía saltar un lagrimón. Después de que este tema siempre nos hizo bailar y reír, nos hacía saltar unas lágrimas cuando veíamos en el Salón de los Pasos Perdidos allí en Uruguay a toda la gente rodeando en su último adiós al Negro Rada y bailando esta rica plena, ¿no? Junto a la última voluntad del Negro.
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0: Y vamos a homenajearlo con uno de sus temas completitos en esta tarde de sábado en Música del Recuerdo, pedido por Teresa de Funes, pedido por la producción de Música del Recuerdo, encabezada por El Pulpo y quien les habla. Vamos a homenajearlo al Negro Rada y nos preguntamos, ahora que no estás físicamente, Negro, ¿quién va a cantar?

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0: les voy a pedir unos minutitos a todos los oyentes para luego sí retomar lo que tiene que ver con la emisión normal de Música del Recuerdo. Le voy a pedir disculpas ya de antemano, ¿no? Si es que la voz se entrecorta, si es que no podemos terminar lo que queremos contarles a todos ustedes, porque realmente tuvimos una semana muy difícil. Quienes vivimos aquí en esta región, quienes estamos en los medios de comunicación, porque, y voy a hacer mía una frase que dijo Ariel Marini ayer en el noticiero, se fue uno de los nuestros. En el día de ayer tuvimos la triste noticia, después de varios partes que daban cuenta de una recuperación lenta, pero segura, lamentablemente el corazón de nuestro querido Alejandro Perea, amigo de la casa, amigo de cada uno de nosotros, lamentablemente dijo basta y el Tata Dios se lo llevó, ¿no? Porque necesitaba un buen tipo allá arriba, ¿no? Esa es la definición, creo, si me piden tres palabras para definir a Alejandro Perea, un buen tipo, un gran tipo. Define ahí esa palabra, gran, buen tipo, este medio. Que este medio a veces es tan egoísta, este medio es tan del ego, de la autorreferencia. Y sin embargo, con Alejandro Perea no pasaba esto, ¿no? Con Alejandro Perea siempre todos los que estamos aquí en estos medios de la región, no escuché uno que hablara mal de él. Siempre el gran tipo, siempre el buen tipo, siempre Alejandro Perea dispuesto a dar una mano, siempre la empatía por sobre todo, siempre el defender al compañero, siempre el defender al tipo que venía a hacer una nota junto a él y por ahí o tenía que hacer alguna otra cosa o por ahí no llegaba el cronista y él decía, bueno, poné ahí poné el micrófono que yo pregunto también para ustedes, no hay ningún problema. Él no tenía dramas, no tenía celos, no tenía maldad, en realidad, ¿no? Y eso lo hace un buen tipo, eso lo hace un buen compañero. Y lamentablemente en el día de ayer se nos fue un buen compañero. Y lo vamos a recordar siempre con alegría, siempre lo vamos a recordar llegando a los lugares donde llegaba, como decía el negro Fontana Rosa, ¿no? Cuando le preguntaron qué es lo que pedía para su hijo, que la gente se ponga contenta al verlo llegar. Y bueno, la gente cuando lo veía a Ale Perea se ponía contenta al verlo llegar. La gente, los colegas, los amigos, siempre sufrían con el sufrimiento de Ale, se ponían contentos con las cosas buenas que le pasaban a Ale. Y lloramos todos cuando pasó lo que pasó en el día de ayer y no lo queríamos creer. Queríamos que había que chequearla la información 58 millones de veces porque algún error debe haber y Ale está bien, ¿no? Y lamentablemente, bueno, hoy está en un lugar mejor, quizás. Hoy está, como escuché recién a Guillermo Clausi cuando venía por acá, en la previa del partido que se está jugando entre Central y Gimnasia, está alentando desde un lugar privilegiado a su canalla. Se ponía mal, sufría, renegaba. Quería armar él el equipo, ¿no? Igual que cuando en la política él pescaba alguna cosa y ya veía la jugada antes. Así era Ale Perea, así era él, auténtico, un tipo transparente, un tipo que si te podía dar una mano te la daba, si te podía guiar con respecto a algo o decirte, no, mirá, estás equivocado en tu análisis, no tenía problema, no te gritaba, no quería imponer su idea a la fuerza, sino que te iba contando y fundamentando el por qué él creía que esto iba a pasar así o iba a ser de esta manera o de aquella otra, ¿no? Es una de las formas de recordar a este gran amigo. Y otra de las formas es fuera de los micrófonos. El tipo que, si se tenía que remangar a hacerte cámaras, lo hacía. Si tenía que reemplazarte en el noticiero, lo hacía. Aún estando contratado para otra empresa. Si el tipo hacían un asado, él, yo lo hago. Venía con todo, venía con su delantal, venía con sus implementos, como le decíamos, y venía con las cosas para asarte la carne y para hacerte pasar un buen momento. Eso era Alejandro Perea, ese era Alejandro Perea. Un gran tipo, un gran padre, un gran vecino, un gran compañero, y sabemos, porque tenemos una oyente de lujo que es Blanquita, a quien le mandamos todo nuestro afecto, todo nuestro cariño, que Ale era un gran hijo, ¿no? Se nos quiebra un poco la voz porque nos duele y nos revela cuando se va alguien tan joven. Por eso, mil disculpas por haber tomado estos minutos del programa, pero queríamos hablar de él, queríamos despedirlo como se merece Alejandro, ¿no? Hablando bien de un gran tipo. Por eso, Ale, desde donde estés, este programa te lo dedicamos a vos.
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2: Allí presentadas las vías de comunicación en esta tarde de sábado. Estamos contándoles a ustedes que hacemos una de cal y una de arena, ¿no? Ahora arrancamos, tratamos de empezar con todo aquí este programa de hoy de Música del Recuerdo, cuando hay novedades en el Gigante de Arroyito. Desde Beltrán llegan las novedades. Don Pulpo tiene por allí la información, tiene la noticia.
3: ¡Gol, gol, gol!
2: ¿De quién? De Rosario Central, a los 30 minutos de la primera etapa. Entró de titular hoy y se disfraza de goleador nuevamente. Camiseta número 9 para el señor Marco Gastón Rubén, para poner el partido 1-0 para Central frente a Gimnasia. Estará adelantado, estará habilitado Marco Rubén, bicho para el gol. Marcó el primero del partido, vamos a ver si lo chequean o no. Cualquier cosa le estamos contando. Deje el volumen bajo del televisor y ponga con todo allí 91.1 de Recuerdos FM. Y ahora para Valeria de Bermúdez llega el Puma José Luis Rodríguez con el tema Pavo Real.

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1: Y volvemos al Gigante de Arroyito. 36 minutos están jugando del primer tiempo. Finalmente revisó el VAR. Anularon el gol de Marco Rubén. 0-0 están Central y Gimnasia. En el Gigante de Arroyito decíamos 36 minutos de la primera etapa.
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4: Bon día. 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
1: 17 horas 37 minutos.
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9: Queridos amigos, antes de proseguir con mucho gusto, les voy a presentar, como lo hacemos habitualmente, a cada uno de los chicos que integran el grupo Los Iracundos. Voy a comenzar presentándoles a nuestro organista Pedro. También tenemos a Huguito Burgues, nuestra guitarra bajo, Rafaelito Bosco, nuestra segunda guitarra, Juano, con su hermosa batería, también arreglador de varios temas instrumentales de Los Iracundos, y la primera guitarra, Pepito Leoni, arreglador también de las canciones instrumentales. Para terminar la presentación, me presento yo, me llamo Franco, y tal como estaba anunciado, aquí está la presencia de Los Iracundos para traer nuestra música y nuestras canciones en la noche de hoy.

Bien, amigos, comenzamos esta historia de los iracundos de este sábado con un tema escrito por Eduardo Franco, quien, como cada sábado, nos presenta a todos sus compañeros con los que recorrió los escenarios de Latinoamérica. Este tema fue incluido en el LP Incomparables del año 1980. Estamos hablando del tema El vino de María.

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2: Y estamos escuchando a Nicola Di Bari en este momento con Chitarra suona più piano.
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2: Sí, el invitado de esta tarde es Nicola Di Bari para compartir este momento de la música italiana que le dedicamos como siempre a todos los italianos amigos que escuchan este programa a lo largo del mundo y fundamentalmente al amigo Lucio de Baigorria, que es el que siempre nos pide algunas perlitas o algunos lindos temas de la música italiana que el Pulpo se encarga minuciosamente de buscar sábado tras sábado para todos ustedes.
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2: Y hoy justamente es Nicola Di Bari para ponerle el ritmo a la tarde de este sábado 29 de agosto con este tema para Lucio y para todos nuestros tanos amigos queridos. Giramondo, Nicola Di Bari.

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1: Y con el auspicio de Daniela Alejandra, esta coafer experimentada de la ciudad de Granadero Baigorria, nosotros damos el inicio al sonido internacional. Primer tema de la tarde, solicitado en este caso por Gustavo de San Lorenzo. Y ya te estás dando cuenta que son los Ace of Base quienes van a sonar y quienes están sonando con All That You Want en este caso. ¿Cómo andas, Pulpito? ¿Bien? Ah, claro, vos ya venís del minuto cero acá. Pero bueno, uno se suma recién a lo que es el sonido internacional, no al saludo previo. Y lo que quiero, sí, es que por favor me subas esta excelente cortina. Subila, ponela al moño, que la gente disfrute. Y vamos con la data que preparaste, dale.

es darle ese lugar que se merecen a nuestros oyentes, entregándoles un excelente producto, buena técnica y mucha info como esta. La que pidió el señor Gustavo de San Lorenzo es una canción dance pop de este grupo que te había adelantado, Ace of Base, del año 1993. Es un sencillo extraído del lanzamiento, o relanzamiento en realidad, del álbum Happy Nation. La canción fue número uno en el Billboard Hot 100 de los Estados Unidos y en varios países europeos. El sencillo vendió más de 1 millón de ejemplares solo en América, bueno, en realidad ellos le dicen América, en los Estados Unidos, y 453.000 en el Reino Unido. Está en el puesto número 3 del Rock and Pop 20 años, 200 canciones. Aquí están los hermanos Jonas, Janis y Melin Lynn Berggren. ¿Junto a quién? A Half Hegberg. Ellos son Ace of Base, solicitada por Gustavo de San Lorenzo. Suena Design.

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0: Actualidades, aparece la voz de Jorge Chiappe en el contestador automático, déjennos el mensaje, porque por ahí estamos haciendo alguna otra cosita, coordinando alguna cosa y no podemos atenderlo, pero si no, estaremos con mucho gusto tomando su pedido personalmente nosotros. ¿A qué número otra vez?
1: 4-788-288.
0: Déjennos su mensaje escrito o su mensaje grabadito con su voz. A este WhatsApp, al WhatsApp de la radio.
1: 152-161-200.
0: O bien, durante la semana, hoy también, hoy, si quieren, si tienen el número agendado, al de la producción de Música del Recuerdo.
1: 341-3514-982.
0: También pueden comunicarse con nosotros a través de las redes sociales.
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0: ¿El Twitter cuál es?
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0: ¿Y el Instagram?
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0: Y si es tan amable, don Jorge Chiappe nos cuenta quiénes hacemos Música del Recuerdo para los que por primera vez se enganchan con esta propuesta.
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0: Y vamos a la música ahora para Irene, nuestra amiga Irene. Llega Daniel Magal con Ojos Españoles.
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8: Gracias, Pulpito. Gracias, Juan José Gagueta, nuestra voz en off. La voz de Juan José Gagueta, la voz de Jenny de Bernardo, para acompañarnos durante cada tarde aquí en Música del Recuerdo. Cada tarde de sábado, por supuesto, ¿eh? Último sábado de agosto y estamos aquí haciendo Música del Recuerdo en vivo y en directo hasta las 9 de la noche.

0: Y este bloquecito romántico arranca con un pedido a nuestras vías de comunicación, a nuestro WhatsApp de la radio, no, en este caso al teléfono fijo de la radio, ¿verdad?
1: 4-788-288.
0: ¿Lo podemos escuchar, Pulpito? ¿Lo tenés por ahí al mensaje? Gracias.
2: Rodolfo, te habla Liliana de Bermúdez. Te quería pedir un tema de Beto Blando con los Cuatro Soles. Y puede ser Porque Te Quiero Tal Delirio o 12 Rosas, una de las dos. Bueno, que tengas un buen fin de semana. Siento mucho.

0: mucho por lo que recién comentaste que se te fue un compañero. La verdad que es muy doloroso pasar todo eso. Bueno, gracias.
1: Liliana, de Capitán Bermúdez, ahí pedías, porque te quiero hasta el delirio, y ahí lo tenemos de cortina. Hacemos un medio 2x1, un 1.5x1, ¿te parece? Ahí está, Porque te quiero hasta el delirio, y ya llega entonces, después del final de Porque te quiero hasta el delirio, 12 Rosas, Beto Orlando.

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De sábado, como cada sábado, el señor Roberto Sánchez, Sandro. Me juego entero por tu amor en la cortina.

0: 5:06 ya de la segunda etapa en el Gigante de Arroyito. Empatan Gimnasia y Central 0-0. Está al acecho allí Marco Rubén, que está jugando decididamente de 9. Pero cuando Gimnasia tiene la pelota también mete temblor atrás, ¿eh? Bueno, todo esto se lo cuento el lunes en Back to Classics. Por ahora le cuento lo que pasa minuto a minuto con el partido entre Central y Gimnasia. Revisaron los números los muchachos de la AFA y dijeron: el clásico de Rosario, si juegan el sábado, no va a tener rating porque están todos escuchando música del recuerdo, así que vamos a estar el domingo, ¿eh? Va a jugarse el domingo el partido, así que zafaron de perder audiencia, ¿no?
1: Disimulemos.
0: Claro, hay que vender un poquito de humo, Pulpo. ¿Me puedes repetir las vías de comunicación, Pulpito? El teléfono fijo de la radio, ¿cuál es?
2: 4-788-288.
0: También tenemos el WhatsApp de la radio.
2: 152-161-200.
0: ¿El de la producción de música del recuerdo? Macuale.
2: 341-3514-982.
0: ¿Y qué más tenemos para los oyentes?
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0: También nos pueden escuchar en vivo y en directo desde la aplicación de la radio.
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0: Y es momento de escucharlo a él, sí, al señor Roberto Sánchez, Sandro. Se lo vamos a dedicar al amigo Renato en Malabrigo. También a Cristina entre Leu y Chubut. Para ellos dos llega Sandro con este 3000 tambores.

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0: Muy bien, hay novedades en el gigante de Arroyito. No son buenas para Central las novedades, le digo, ¿eh? ¿Qué es lo que tenemos, don Pulpo?
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0: Gol para Gimnasia, el Nacho Fernández, camiseta número 8 a los 13 del segundo tiempo. Le pegó desde el patio de la casa, con la caja del zapato, la puso al ladito del palo de Ledesma, que no te salva nunca. El partido con Central dominando está 1-0, pero para Gimnasia y Grima La Plata. Pegó en el palo, le dio en el número, le dio en el lomo a Ledesma y el partido está 1-0 para Gimnasia.
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0: En la antesala del clásico pierde el canalla ante su gente.
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0: Y usted apueste por el amor, don Pulpo. Vamos a escucharla a la señora Estela Raval en esta tarde de sábado para María de Baigorria, no con este tema, sino que con el que viene. ¿Cuál es? ¡Claro! Resistiré, Estela Raval, para María de Baigorria.

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0: Qué lindo, che.
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0: Algo tonto se llama este tema, Something Stupid.
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0: Algo así se pronuncia, ¿no? Lo hacía Frank Sinatra junto a su hija.
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0: Y allá por aquellos años, año 1983, lo grababa también Barbara y Dick.
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0: ¿Y sabe quiénes tocan ahí junto a Bárbara y Dick?

0: Brilla el sol, año 73.
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0: Ahí viene, ahí está, sí señor.

Vamos a escuchar a Bárbara Edith completito ahora este tema pedido por Norma de Bermúdez, año 1966 para Facundo.

0: Julio Iglesias en la cortina.
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0: 26 del segundo tiempo, Morocha, te cuento. Central está perdiendo frente a Gimnasia 1-0.
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0: Saludos al amigo Renato, que nos mandaba recién un mensaje. A Susi le decimos que sí, que después de las 20 va tu tema.
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0: Y ahora este tema ha pedido en esta tarde de sábado a través de nuestras vías de comunicación habituales, en este caso al WhatsApp de Música del Recuerdo lo pidieron.
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0: Claudia desde Rosario quería escuchar a Julio Iglesias con el tema Un día tú, un día yo.

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6: Encantado de poder saludarlos. Espero de que estés pasando un grato momento. Desde ya, muchísimas gracias y será hasta siempre.
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8: Con el saludo de Rafaelito Bosco, seguimos recorriendo el LP Incomparables del año 80, el número 25 de su riquísima discografía. Los autores de este tema son Eduardo Franco y Jesús María Febrero, o más conocido como Febro. También apareció como un disco simple, como siempre, editado por la RCA Víctor, y en la cara B de ese simple, publicado en 1981, el tema El tiempo es enemigo del amor, como lado A, el tema que ya compartimos en La Historia de los Iracundos, Tarde loca de amor.

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1: 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Volvemos con más sonido internacional. Canto a mi lado. 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

llegó el momento, podemos decir, de la Beatlemanía aquí en Música del Recuerdo. Precisamente se instala en el sonido internacional. Una vez más llegan estos ingleses aclamados por todas las audiencias del mundo. Y estamos disfrutando del anochecer o el atardecer de un día agitado. Algo así podemos decir. Bueno, todavía no estamos en ese momento, pero sí lo podemos ir sintiendo ya. Esta es la cortina. Vamos a escucharlo, que tenemos, mira, tenemos Alta Data y sí, una pastillita más que agregamos luego. Escuchemos en este caso este gran éxito de ellos. Vamos.

90% de la mayoría de todas las canciones correspondían a Lennon y a McCartney. Pero en este caso, la canción pertenece a John Lennon solamente, la acreditación a ambos. Y fue originalmente publicada en, justamente, Anochecer de un día agitado, Atardecer de un día agitado, como quieran la traducción. Bien, precisamente la cortina que teníamos puesto, ¿no? Porque todo tiene que ver con todo, me dice acá el pulpo. La banda sonora de la película homónima que fue lanzada el 10 de julio de 1964. La primera sesión de grabación de la misma fue el 25 de febrero del año 64, el día del cumpleaños 21 de George Harrison, cuando se intentaron tres tomas, pero solo una se completó. La segunda toma fue abortada cuando Lennon estalló de risa por su forma de tocar la armónica. La canción fue regrabada al día siguiente tras hacer algunos cambios en el arreglo. La misma se interpreta en la escena del vagón del tren de la misma película. De hecho, se filmó en una furgoneta con miembros del equipo meciendo el vehículo para simular la acción de un tren en movimiento. Paul McCartney se ve haciendo el playback de la misma, tanto en la escena del tren como en la actuación en directo al final de la película, a pesar de no cantar en la grabación real. Ahora, pastillita prometida, porque estamos en FM y podemos hacer efemérides también. Sí, señoras. El día de hoy, 29 de agosto, pero hablamos ya del año 1966, en San Francisco, Estados Unidos, se producía un hecho que cambiaría la historia de la música. Ese día, en el Candlestick Park, fue el último recital de Beatles, marcando el fin de una era y el comienzo de otra. Ese 29 de agosto ya habían decidido que fuera el último. Esa noche de lunes había 30.000 personas que, sin saberlo, asistirían a un hecho histórico. El show abrió con Rock and Roll Music y duró tan solo 33 minutos. Ahora sí, vamos a la canción. Para Osvaldo, Martín, Aisha y Amaris en Queens, New York, una vez más, ellos, The Beatles. Debería haberlo sabido mejor.

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2: Gol, gol, gol.
1: El primero de Rosario Central a los 40 minutos, toda de Campaz, que picó por la izquierda, dejó dos en el camino, tiró un centro, tiro al arco en realidad. Pegó en el palo y entró 1-1, estaba Central frente a Gimnasia, pero...
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1: Salía desde el fondo Central, la agarró el más experimentado de la defensa, Facundo Mayo, se la regaló a Ignacio Miramón, que puso el partido ahora 2-1 para Gimnasia. En colores lo insultan a Almirón en la cancha de Central en la previa del clásico frente a Newell's.
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0: todo sonando aquí en esta tarde de sábado. Otra vez.
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0: Carolina en mi piel es el tema que tenemos en la cortina.
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0: 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Le vamos a escuchar cantando nuevamente en esta tarde de sábado al señor Roberto Sánchez con este tema del año 1969, pedido por Star de San Lorenzo. El tema Trigal.

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1: Final del partido con este resultado. Perdió Central en el Gigante. Es un hervidero el Gigante de Arroyito. 2-1.

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0: San Ramón sonando aquí en esta tarde. Ya le dijimos los teléfonos, ¿no? Pero recuérdeme, por favor, ¿cuál es el fijo de la radio?
1: 4-788-288.
0: Recuerde que si nos llama desde fuera del área de la ciudad de Rosario y zona de influencia, por ejemplo, desde San Lorenzo, tiene que anteponer el 0341.
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0: También recuérdeme el WhatsApp de la radio.
1: 152-161-200.
0: También 341, ¿eh? ¿Y qué más?
1: 341-3514-982.
0: Ese es el WhatsApp de Música del Recuerdo, de la producción de Música del Recuerdo. En la semana por ahí se acuerda de un tema, ¡pac!, lo trae aquí a la memoria de nuestro programa.

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Este es el tema que le contaba al principio, ¿no? Este era Gente de la Jungla, Jungle People. El grupo es The James Hunt Group. Y escuche quién canta allí. Justo ahora la parte instrumental vengo a poner, ¿no? Ahí está, Pulpito, ponelo un poquito otra vez. Un muy jovencito, Rubén Rada. Estaba Javier Malosetti, estaba Raúl Porchetto, estaba también un jovencísimo David Lebón, ahí como músicos de sesión, grabando para la Music Hall, sin sus nombres, por supuesto, bajo el seudónimo James Hunt Group. James Hunt era un corredor de autos famoso, campeón del mundo de la Fórmula 1 en aquellos años, un playboy era el tipo, y para homenajearlo le pusieron The James Hunt Group, esta gente de la Music Hall, y ellos eran los músicos que interpretaban esta Gente de la Jungla. En los Estados Unidos el tema lo interpretaba la Soulful Dynamics.

0: Y ahora vamos a escuchar a Lola Flores, nada que ver, lo internacional con esto, ¿no? Bueno, aunque estos eran nacionales, eran de acá. Rascando en inglés, como solía decir o como contaban algunas entrevistas, el negro Rada, con la fonética, cantando por fonética en inglés. Vamos a escuchar ahora para Sandra, que nos dejaba un mensaje en el WhatsApp de la radio. ¿El WhatsApp cuál es, Don Pulpo? Sí, está atento usted, ¿eh? ¿El WhatsApp de la radio?
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0: Lindo sábado para todos en Música del Recuerdo. Hoy se podrá pedir a Lola Flores y su familia en pan y chocolate. Saludos, dice Sandra desde Bermúdez. Para ella, entonces, Lola Flores y compañía, con este pan y chocolate a puro ritmo.

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1: Y seguimos ahora bailando en esta tarde de sábado con... Claro, con este tema. Baila conmigo. Para José Luis de Baigorria. Baila. Valeria Lynch. Conmigo. Baila conmigo.

0: seguimos ahora para Mirta de Bermúdez. Pimpinela, ¿dónde están los hombres?
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1: No.

Música del recuerdo para Olga de San Lorenzo, llega Yuri. Hombres al borde de un ataque de celos. Bloque feminista aquí, ¿eh?

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0: Y hay mensajes en la radio. ¿A qué número? El mensaje es el número de la radio.
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2: Buenas tardes, ¿cómo te va, Rodolfo? Bueno, escuchándote. Entre, viste que yo siempre me pongo los papeles, como vos decías, anda con los papeles dando vueltas. No, me vi a Central un rato cuando me dijiste... Bueno, no vos dijiste que iba perdiendo... No, que estaba jugando Central. Y ahí empezó, lo empecé a ver y empezó a perder. Digo, al revés, siempre que lo veía... empataba o ganaba, bueno, le empató al rato y bueno, después terminó perdiendo un partido que no tenía la defensa central, un flan, un desastre, pero bueno, son cosas que pasan. Un saludo grande, te sigo escuchando hace desde que empezaste, así que como siempre, firme, con ustedes en la 91.1, chao.
0: Muchísimas gracias a nuestro querido amigo, el señor Héctor B., titular de
1: Lubricantes Dorrego.
0: Sí, claro. Decilo de nuevo que lo dijiste medio... Oh, ahí, ¿viste?
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0: Ahora sí. Ahora lo dijiste bárbaro. También es el conductor de Sábado Vital, los días sábado, obviamente, en la ciudad de Puerto San Martín, es decir, en la 93.5. Está bien tempranito el señor Héctor B. para mover los sábados por la mañana. Y ahora estaba rodeado de papeles, ahí se escuchaba de fondo, papeles para acá, se mueve para acá, se mueve para allá. Y vamos a seguir ahora con más música en esta tarde de sábado, en Música del Recuerdo. El saludo es grande para el amigo Héctor, que siempre sábado tras sábado está con nosotros. El saludo también para cada uno de los oyentes que se prenden tarde a tarde aquí con nosotros en la radio. Y qué linda cortina la que tenemos ahora, escuchá. Hace rato no la escuchábamos, ¿eh?

0: Quique Villanueva con la pluma de Eduardo Franco allí cantando Fantasía de Amor.
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0: Claro, el que escribió la letra es Eduardo Franco, ¿no? Y allí la voz del querido Quique Villanueva. Ahora atención, Patricia de Capitán Bermúdez.
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0: Vamos a escuchar ahora el pedido de Patricia de Bermúdez, que quería escuchar el trío San Javier, año 1980, con Abuelo, Dulce Abuelo.

Y vamos ahora a bajar un poquito el ritmo y dedicar el próximo tema. Para Natalia de San Lorenzo llega Julia Senko, Travesía.

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1: Para Carlos de Beltrán, con Te juro por mi vida.

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1: Y ahora sí, iniciamos este recorrido de sonido internacional con un 2 por 1. Dos chicas y comienzan sus nombres con la letra A, quienes han participado para hacernos escuchar, por ejemplo, la primer canción que tenemos aquí de cortina. ¿Quién será ahora? Bueno, en este caso, ¿quiénes son ahora? Sí, Andrea y Ana. Una es de Capitán Bermúdez y la otra, ¿a que no sabes de dónde? También de Capitán Bermúdez. Ah, acertaste. Bueno, vamos con lo que nos interesa a nosotros, la música pulpo. Subime la cortina, la hemos bailado. Yo a esta canción, ¿sabes a dónde la bailé por primera vez? En Música U. Ahí está, mirá vos, cerquita acá nomás. Bueno, listo, vamos con la música, adelante.

en St. Kilda y sentí que mi tiempo allí estaba llegando a su fin y que probablemente me iría de ahí muy pronto. Estaba a punto de irme a algún lado, sabiendo que estaba a punto de entrar en algo que es como irse. Salir de tu zona de confort, ¿sabes? Porque pasás muchos años tratando de conseguir algo. Por ejemplo, fama, reconocimiento, o llegando a cierto punto y cuando realmente lo lográs, siempre surge una cierta cantidad de miedo. Hay otras personas involucradas, por lo que es mucho, mucho menos controlable. Esto fue lo que dijo en una entrevista el cantante y compositor Colin Haight, que estaba orgulloso de la canción después de componerla. Recordó: "Esa fue la primera canción que escribí donde pensé que tal vez podría ganarme la vida como compositor. Tal vez. Pensé que era una buena canción que había escrito, una que resistirá el paso del tiempo. Sentí en ese momento que tenía algo, que estaba muy feliz con esa canción. Fue lanzada en marzo de 1983 como el segundo single de su segundo álbum de estudio titulado Cargo. Solicitada por Andrea, como te decía, de Capitán Bermúdez, suenan los Men at Work, Overkill".

más sonido internacional gracias a este 2x1 de excelentísimas canciones. Tenemos los temas solicitados por los oyentes, pero las cortinas específicas del pulpo con este mensaje en una botella. Recordada canción, pero gastada en las radios si la han pasado una y otra vez. Y claro, cómo no, si es un temazo. Lo escuchamos un poquitito, pulpo, dale, y después vamos a la data.

La canción del grupo británico The Police forma parte de su cuarto álbum de estudio, Ghost in the Machine, Fantasma en la Máquina. El sencillo alcanzó el puesto número uno en las listas del Reino Unido en noviembre del año 81 y el puesto número 3 en el Billboard Hot 100 en los Estados Unidos el mismo año. Sting en la voz principal, coros y bajo. Andy Summers, guitarra eléctrica y coros. Stuart Copeland en batería y Jim Russell, sintetizadores y piano. A pedido, como también te adelantaba, de Ana, de Capitán Bermúdez, escuchamos a The Police con este temazo. Every little thing she does is magic.

0: te vayas, que aún hay mucho más sonido internacional por compartir. 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
3: Bueno, les habla Juano, les doy un gran saludo para Música del Recuerdo y estamos siempre a los iracundos junto a ustedes. Como cada sábado, después de escuchar a Juano con el saludo que nos deja allá por el año 2000, le damos un descanso a la voz de Eduardo Franco y seguimos repasando el LP Tango Joven del año 1974, donde los iracundos reversionaron grandes clásicos del tango. Los autores de este tema, publicado por primera vez en 1933, son Emilio Fresedo, quien compuso la letra, mientras que Osvaldo Fresedo le puso música. Los iracundos, como dijimos anteriormente, lo grabaron en 1974. El tango que vamos a escuchar es Vida Mía.

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0: la gente de Recuerdos FM, le mando un abrazo muy grande y nada, que simplemente estamos aquí todavía de pie en la vida, andando por los caminos con nuestra música como hace tantos años. Muchas felicidades para todos y Dios los bendiga.
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2: Ahí está Palito Ortega, sí señor, no es nada.
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2: Ah, no, el pulpo nunca lo dice. ¿Cuánto te debo? No, él te dice enseguida. No, esto es laburo.
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2: Esto es por plata, dijo Miguel.
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2: Estamos hasta las 21 aquí en Recuerdo 91.1 haciendo música del recuerdo. En un ratito otra historia de los iracundos.
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2: Saludamos, hablando de los iracundos, vamos a saludar en esta tarde al amigo Damián de Bolívar, también fanático de los iracundos. Le dedicamos toda esta historia de los iracundos del día de hoy, ¿eh?
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2: Y ahora viene Palito Ortega, dedicado para Mónica de Beltrán, que quería escuchar No quiero problemas. Aquí está Palito Ortega sonando en Música del Recuerdo.

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2: Ahora frenamos el ritmo, nos ponemos en clima y disfrutamos de la mejor selección romántica en Música del Recuerdo.
3: Como si estuviéramos en el viejo y querido programa que iba antes que el nuestro, que era La Dulzura del Bolero.

0: Está sonando allí Daniel Río Lobos en la cortina con nosotros.
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0: Y ahí estamos con un bloquecito romántico aquí en esta tarde de Música del Recuerdo, a pedido de nuestros

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1: Hola, linda gente de Música del Recuerdo, Susi Chao. Es para pedir a Daniel Río Lobos en Usted. Y la segunda es, ¿puede ser a partir de las 20 horas? Gracias. Chao.
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2: Y aquí estamos a las 23 minutos. ¿Eh? Más puntual no se puede, Pulpo, ¿eh? Para dedicárselo a Susi, esperemos que esté escuchando ya, que haya llegado a esta hora. Vamos a dedicarle entonces a Daniel Río Lobos con el tema, como diría Carlitos Turdo, Usted.

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1: Y llega Roque Narvaja justamente para Miriam de San Lorenzo. El tema Menta y Limón.

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4: Hola, ¿qué tal? Un abrazo grande a través de la distancia y por medio de tu emisora y tu programa. Un abrazo muy grande para todos los oyentes.

Con el saludo de Hugo Burgueño, volvemos a 1980 para seguir recorriendo el LP Incomparables. El autor de este tema es el gran Eduardo Franco y el tema es Miro el teléfono. La...

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1: Nuevo ingreso para este sonido internacional. Qué pedazo de artista y qué buenas canciones, tanto esta cortina, Héroes, como también lo que tenemos aquí, ¿no? El tema solicitado en este caso por Fabián de Rosario. Pero me quedo con Héroes un ratito, una versión en castellano realizada por la agrupación Fricción. A mi gusto y a mi entender, con todo lo que significa David Bowie, creo que superó a la de este muchacho que vamos a escuchar ahora, pero igual, impecable. Vamos, Pulpo, por favor, subí el volumen, dale. Let's Dance es un sencillo del músico británico David Bowie de su álbum Let's Dance de 1983. Fue lanzado como el primer sencillo del álbum. Stevie Ray Vaughan tocó el solo de guitarra al final de la canción. Fue uno de los sencillos más vendidos de Bowie, ingresando en el puesto número 5 del UK Singles Chart. La semana de su lanzamiento entró ahí, picó en ese punto y permaneció en la cima de las listas del país durante 3 semanas. También alcanzó la posición número 1 en el Billboard Hot 100, permaneciendo en dicha lista durante 20 semanas. El videoclip fue grabado en marzo del 83 también por David Mallet en un parque nacional de Australia. En él actúan y bailan aborígenes australianos. Al final del video aparece una panorámica de Sydney, solicitado, como te adelantaba, por Fabián de Rosario. Vamos todos a bailar. David Bowie, Let's Dance.

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1: Y así es, la cosa continúa aquí en el sonido internacional. Hacemos un 2x1 sorpresa, no te lo esperabas, pero nosotros también guardamos ese as en la manga para seguir disfrutando de las canciones solicitadas por ustedes en este ámbito, en el sonido internacional. ¿Estás escuchando? Claro, veníamos de bailar y ahora estamos, sí, podemos decirlo, bailando lentos. Tenemos esta noche Kenny Rogers, qué larga canción, qué hermosa lenta junto a Sheena Easton. Esas duplas, esos duetos exquisitos que nos brinda la música y que nosotros, a través de la magia del pulpo, disfrutamos en cada una de las presentaciones de los temas solicitados. ¿Te parece? Vamos a escuchar un poquitito y después viene un clásico de Kenny, solicitado en este caso por Rosa. Después entramos en detalles. Pulpo, por favor, subime el volumen de esta canción.

0: Y la verdad, da para seguirla escuchando, pero tenemos la obligación de entrar con la info e ir directamente para cerrar este 2x1, a donde relajamos. Veníamos bailando bien arriba, hemos pasado por los lentos y nos quedamos con un medio ritmo. La siguiente es una canción escrita por Don Shields y grabada por varios artistas. El más famoso es el cantante de country estadounidense, el que estamos escuchando, Kenny Rogers. Shields escribió la canción en agosto del 76, cuando tenía tan solo 23 años. Algo más que yo escribió en esa canción, estoy convencido de eso. Realmente no tenía idea de dónde estaba la misma. Había algo pasando por mi cabeza que era mi padre. Era solo una canción y de alguna manera se filtró a través de mí. 6 semanas después, recibí el verso final. Meses luego, me di cuenta de que estaba inspirada en posiblemente un regalo de mi padre. Esto es lo que dijo el autor. El padre de Shields había muerto en 1976. Solicitada por Rosa, como te adelantaba, a través de nuestro WhatsApp. Aquí está, para cerrar este 2x1 sorpresa, el señor Kenny Rogers, The Gambler.
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0: Vamos a complacer el pedido de Vicente y Héctor de Baigorria. Llega a Música del Recuerdo Ricky Maravilla. Con este ritmo, sí. Camarón que se duerme para Vicente y para Héctor de Baigorria. Ricky Maravilla.
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3: Y justamente vamos a escuchar este tema completito ahora, pedido por Omar de Bermúdez. José Augusto, semáforo rojo.

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3: Hola, soy Eduardo Franco Jr. Quiero dejarles un saludo grandísimo para toda la gente de Recuerdos FM, de parte de mía y de mi banda. Un saludo grandísimo, un abrazo y hasta siempre.
4: Jorge Gato te saluda y también quiero agradecerte en nombre no solo mío, sino de los que están y bueno, también de los que no están, de que sigan realmente la historia manteniéndola a flote, manteniéndola viva, porque de ustedes también depende de que esta música trascienda y siga de generación en generación. Así que muchas gracias y para vos también un abrazo grande.

Luego del saludo del recordado Eduardo Franco Jr. y de escuchar también al querido Jorge Gatto, ex vocalista del grupo, vamos cerrando nuestra historia de este sábado con otro tema incluido en el disco Incomparables. El autor del tema fue el compositor puertorriqueño Benito de Jesús y popularizada en ritmo de bolero por el cantautor ecuatoriano Julio Jaramillo, quien grabó el tema en 1956 y lo lanzó un año después, en el 57. Existen muchas versiones e intérpretes, e inclusive los iracundos también la grabaron previamente en sus comienzos, incluyéndola en el LP Primeros en América. Pero en 1980 grabaron una versión más aggiornada del tema que vamos ya a compartir. Recordarán seguramente Nuestro Juramento.

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2: Como decía el maestro Don Luis Landricina, gracias Pulpo, vamos a entrar a salir. Ya nos estamos despidiendo del programa de hoy de Música del Recuerdo, saludándolos a todos ustedes y agradeciéndoles la sintonía de cada sábado aquí de 17 a 21 horas en Recuerdos FM. Voy saludando al resto del equipo que estuvo acompañándonos durante toda la tarde. El señor Jorge Chiappe, que recién nos dejaba La Historia de los Iracundos desde Lima, Perú. Un abrazo grande, Jorge.
3: Gracias, Rolo. Gracias, audiencia. Un saludo, un cariño grande, como siempre. Aquí, entonces, volveremos el próximo sábado con La Historia de los Iracundos en Música del Recuerdo. Chau, que tengan un lindo fin de semana.
4: Adiós, Jorge.
2: Ahí está, el saludo del Pulpo también para vos, Jorgito querido. Nos reencontramos contigo el próximo día sábado, ya con otra historia similar de los Iracundos, ¿eh? Ahora saludamos al otro Jorge, al señor Jorge Coyote Rueda. Coyote, un abrazo grande, gracias por estar, ¿eh?
5: Gracias, Rodolfo, y esperé este momento porque creo que ameritaba también enviar un gran abrazo a todos los familiares, amigos y allegados a nuestro compañero Ale Perea. Muy emotivo, muy, muy sentido el homenaje que le rendiste, porque más que palabra fue un homenaje lo que hiciste, Rodolfo, y quería felicitarte porque muchos se suben también, ¿no?, al personaje que representó Alejandro, y exagerando y contando historias quizá donde ellos también son protagonistas de la historia, cosa que no ocurre con la gente que realmente lo aprecia. Para nosotros siguen estando en algún lugar, en algún momento. Nunca se han ido y nunca se irán. Lo mismo ocurría con Lito, y la verdad quería felicitarte sencillamente por tus palabras muy, muy sentidas y con todo el cariño que se nota que sentís vos y que sentimos todos por el Ale. Injusta muerte, sinceramente. Bueno, nos vamos. En mi caso, los encuentro, por supuesto, dentro de 7 días, aquí, en Música del Recuerdo, y ya vamos a estar estrenando nuevo mes. Así que muchísimas gracias, Pulpo, por toda la data, por las cortinas, por el aguante, por a veces esos gestos de decir, che, deja de irte por las ramas y callate. Rolo, excelente una vez más lo suyo por acá. Y bueno, abrazo a todo el equipo de Música del Recuerdo. Nos encontramos, terminen muy bien el sábado, mejor domingo y buena semana. Rolo, como te dije al principio, te lo digo al final, el aire es tuyo.
2: Muchísimas gracias, Coyote. Hora de cerrar la puerta de la nostalgia. Gracias por tus palabras y muy sentidas también. Nos estaremos reencontrando contigo el próximo sábado en Música del Recuerdo, y el lunes estaremos en Back to Classics comentando el papelón de Almirón y sus muchachos frente a Gimnasia de la Plata. Justo en la previa del clásico. Todo eso lo vamos a hablar el próximo lunes vamos a empezar a hablar del clásico en Back to Classics. Justo Classics, mira vos. Y decía, estamos cerrando la puerta de la nostalgia, saludando al amigo Jorge de Seiza, que nos está escuchando. Les cuento quiénes hicimos música del recuerdo en esta tarde de sábado. A ver, cuénteme, Pulpito.
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7: Bueno, vamos a hacer el último tema.
8: Gracias.
7: Hola. Ustedes saben.
8: Hola.
7: Ustedes saben que hay muchos chicos afuera que están hace mucho tiempo esperando entrar. O sea que les pido por favor. Les pido por favor que. O sea, no podemos tocar dos de las más. Pero después de eso, les pido que se vayan. O sea, los amamos muchísimo, son hermosos, pero ustedes saben lo que pasa. Bueno, yo me despido ahora. Chao.
2: Y nos vamos con el último tema.

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